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2: Mira. Muy bien, señor. Muy bien, señor Henao con la tunca. Vamos a darle la bienvenida sagradamente a uno de los hombres que ya recuperó su estabilidad emocional a través de sus cuentas en redes, que anda con todo. Señor Peruzzi, ¿cómo estás, príncipe? Un gusto saludarte, chamaco del mal.
3: Gracias, amor. Brillante, miñete.
2: ¿Qué comes, basura?
3: Estás viendo, pues, que siempre también
4: siempre pendiente y tragando.
2: Bueno, pues, en lo que terminas de comer.
3: Buenas tardes, buenas noches. Bienvenidos todos ustedes, Don Puma, Don Venancio, Don Picua. Y recuerde este ceñito. Si tiene este niño al lado de este radio, usted puede quitarlo ya. Pura soncera decimos, pues.
2: Oye, lo que sí es un hecho, señor Perú, si mañana tenemos reunión a las 12 del día, está usted invitado aquí en Radio Norte.
3: No crees, le recuerdo que debe ser normativamente bajo juicio.
2: Ya está ahorita en su celular de manera digital.
4: Que le mandes viáticos y sí.
2: Ya está, no, ya claro. Está. De hecho, me dijo tío Víctor que te quieren acá un cimeado.
3: Ah, sí, sentado, dígase que voy a
2: dar rápido. Ay, no. Voy a saludar con mucho gusto al señor Puma Intergaláctica, que está en territorio tapachulteco, allá en el 94.7. ¡Mister Puma! ¿Cómo estás, príncipe?
4: ¿Cómo estamos? Aquí ya estamos al millón. No, hombre, qué bárbaro. Andamos felices y con tenis porque gracias una vez más al arquitecto del universo ha volteado a ver a estas tierras calientes.
2: ¿Qué llovió, doctor?
4: Sí, está ta y de día también caliente. No, ¿a dónde vamos a parar? Pero dijo Chusito, Jesus Christ dijo, ahí les va, pecadores, un poco de lluvia. Y sí, hoy una vez más.
2: O sea,
4: gracias
2: que
4: arquitecto del universo por permitir refrescar las tierras de Tapachula y traer un poquito de paz a estas almas atormentadas.
3: Amén. Pero paz atrás de tu nuca te daba, ¿verdad?
4: Y no es cuento, pey, ahí estaba el Alejandro Báez, dice, ahorita vengo, voy a ir a un mandadito, a un pueblito, mágico, pues estaba echando.
3: Bello.
4: Nada más caen gotas de lluvia y ya se van a encerrar los taxistas, voy a echar patrulla.
2: Te digo, pues, esta basura.
3: Es que bueno, cuida las unidades, pues, papi. No se va a ir a inundar. Claro.
2: No, pues
3: si
2: nosotros.
3: Si usted ve a los taxistas que cuando llueve se meten a los motel, es porque es el único lugar de resguardo estable para los vehículos.
4: Pero el otro fue el Daniel Gamboa, dice, yo fui al table dance, dice.
3: Mirad.
2: Híjole. No, fíjate que nosotros, algo que tengo que aceptar lo que dijo Puma, que gracias a Jesus Christ estamos bien. Lo siento por los que la están pasando muy mal en la frontera de Nepal y China. Alrededor ya al menos de 157 personas fallecidas ya confirmadas. Triste situación. Cientos de turistas incluidos también están desaparecidos. Esto que pasó en este deslizamiento de tierra que bloqueó un río, causando una avalancha de agua que descendió desde China hasta Nepal. Triste situación. Pero bueno, bestia. Voy a saludar con mucho gusto a mi amigo Venado con la tunca. Venado, príncipe de Persia, te veo muy guapo. Oye, ¿a quién vas a visitar, doctor?
4: Anda estrenando por eso el perro.
2: ¿A quién vas a visitar hoy, príncipe?
5: Andamos farmeando aura.
2: ¿Vas a ver, vas a aplicar una guerra de aura, doctor? A ver, échate tus pasos de guerra de aura, pues.
3: Ahora se llama Laura la muchacha.
2: Desde que llegó la jirafa has cambiado, doctor.
5: ¿Por qué, doctor?
2: Te rasuraste, te quitaste el bigote, la barba.
3: ¿Cómo?
2: Te quitaste un tatuaje.
3: Ahora sí ya se parece Apocalipto.
2: Le dedicó a otro tatuaje. O sea, cambiaste mucho desde hace 2 días para acá, doctor.
5: Yo no he cambiado nada, sigo siendo el mismo.
2: Si ella te va a cambiar,
4: ¿cómo me cambiaron las cosas?
2: Si ella te va a cambiar así, señor Venado con la Tunca, no te ama de verdad.
5: La que me quiere me tiene que aceptar como soy. Ya sabe que tengo una mujer en cada municipio. Ya sabe que yo los fines de semana tengo que ir a ver a mis entrenaditos. Y de lunes a viernes son 2 mujeres por día. Pero a ella nunca le va a faltar absolutamente nada.
2: ¿Cómo le podés hacer, pues, con 8 sin una ni puedo controlar una?
5: Ni comida, ni paga, ni cama le va a hacer falta.
3: ¿Cómo le vas a ofrecer pago y comida, perro, si todo se ve en pensión?
5: Yo vivo de las pensiones de las abuelitas.
2: Ay, no, no digas eso, doctor. Pero bueno, señoras y señores, bienvenidos todos, bien hallados, bienaventurados sean en este 26
4: es el mismo,
2: de agosto.
4: Pero no el de antes, dice.
2: Una basura. Pero bueno, muchachos. El día de hoy, la interrogante con signos dobles es... ¿qué es lo que vamos a tener el día de hoy? Vamos a darte a conocer quiénes serán las nuevas caras que tendrá el Tri con Rafa Márquez.
3: Además, le diremos... bueno, más bien...
4: ¿qué le deja de tragar, perro? Y además, otra interrogante con signos dobles, doctor, ¿qué se está tragando el Perusi?
5: Estamos de fiesta. ¡Ay! Con Jesús. Ay, no. Que al cielo queremos ir. Hoy no se puede perder terroríficamente el miércoles de miedo.
2: Esto y más vamos a tener en este despapalle cósmico.
3: Y ya para cerrar, ¿con qué amada va a salir la Puma?
2: La otra. Vámonos, y esto lleva por nombre
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2: Ahorita que estaba escuchándote, ¿sí, entonar un canto? ¿A poco sí iba a salir la iglesia, güey?
5: ¡Ey, güey!
2: ¡Neta!
5: Mira, sí, voy a confesar. Voy a confesar. Voy a confesar.
2: Ya, Fradón.
5: Ey, güey. Voy a confesar.
4: La Filadelfia no cuenta.
5: No, güey.
2: Pero nada que,
5: mira, voy a confesar.
2: ¿Qué religión?
5: Católica.
3: El ir a buscar a las viejitas a la iglesia después de que, eso no quiere decir
5: toda
3: que vaya.
5: Mi familia, toda mi familia es muy religiosa. De hecho, la casa de la alberca, mi abuelita, antes de fallecer, la construyó para que los sacerdotes fueran a descansar allá. O sea que si tuvieran el día de su descanso, querían ir allá a la casa a descansar, su alberquita.
2: Que fueran.
5: Fueran allá, nadie los iba a molestar, relajados y todo. Entonces, mi familia, pues obviamente tiene toda la educación católica. Y yo desde pequeño, pues me metieron al catecismo.
4: ¡Ay!
5: No, güey, me metieron al catecismo. Fui al catecismo, después fui acólito, fui del coro, fui lector, fui monitor.
2: ¿Eso qué es?
5: El monitor es el que dirige la misa. Es el que va diciendo qué va y qué no va.
2: Ok.
5: Y después de todo eso, perro. Después de todo eso, no sé si se acuerdan. Saludos a mi padrino Miguel, que allá está de párroco en Ocosocautla de Espinosa.
2: Miguel, de las carnitas, Miguel. No, otro.
5: Mi padrino Miguel Cortés, sacerdote, perro, respétalo.
2: Sacerdote.
5: Te vuelvo a repetir, como mi familia es muy religiosa, siempre llegan los sacerdotes a la casa. Entonces, se hizo parte de la familia. Y él quería que yo fuera sacerdote. Entonces llegué mucho tiempo al seminario, güey.
2: ¿Neta entraste al seminario, güey? Sí.
5: No entré como tal al seminario.
2: Pero
5: fui al seminario a recibir muchas inducciones. Y también estaba como queriendo motivarme para que yo entrara allá de lleno al seminario.
2: O sea, en algún momento llega a pasar por tu cabeza que pudiste haber sido sacerdote.
5: Sí, pude haber sido sacerdote.
2: ¿Neta?
5: Sí, güey.
2: ¿Neta, güey?
5: Y yo te puedo manipular una Biblia de izquierda a derecha, de arriba hacia abajo.
2: A ver, ¿cuál es? A ver.
3: De proverbios.
2: A ver, ¿cuál es el primer libro de la Biblia?
5: Génesis, del Antiguo Testamento.
2: ¿Y el último libro?
3: Sube el volumen, papito.
2: ¿El último libro?
5: Es de cuando te vas a pudrir en el infierno, perro, el Apocalipsis.
2: Oye, Venado, si estás a punto de ser sacerdote.
4: Yo solamente te voy a decir una cosa.
2: ¿A
5: arquitecto del universo.
2: Adelante,
5: ¿qué Perusi? Dice Tesalonicenses 1:2. Adelante, Perusi.
3: No digas te amadas. No, ya no quiero nada, ya.
2: Ya hasta tiene miedo.
4: Yo solamente le tengo un reto al venado.
5: Ah, chihuahua, ya llevo el reto ya.
4: Sí, aquella a mi Bepsti, esa tea la vas a convertir.
2: Bueno, ¿y en qué momento decidiste?
5: No necesito, ya está convertida, carnal.
2: ¿Y en qué momento decidiste que no era el camino
5: pues
2: que tú querías?
5: No, es que, mira, yo siempre he dicho que todos aquellos que están metidos ahí es porque tienen algún tipo de llamado, pues la vocación, güey. O sea, yo no tengo la vocación de ser sacerdote.
2: Como el Papa Francisco.
5: No, la vocación. Todos tienen la vocación. Aunque te soy sincero que, conociendo muchas cosas de la Iglesia Católica, es el motivo del por qué ya no llego.
2: Pero, ¿eso qué tiene que ver? Yo no soy católico, pero no tiene que ver que algunas cosas hagan mal. Y eso no tiene que ver que tú estés en el buen camino.
5: Claro. Yo no quiero decir que ando en el mal camino. No, o sea, que yo no llegue a vivir.
3: Es como el pastor del Pigua.
5: Como yo no llegue a vivir el catolicismo como normalmente y convencionalmente lo dicta, no quiere decir que yo esté en el mal camino.
2: O sea, no es. ¿Qué quería hablar aquí?
3: Platíquenle entre ustedes. Ya me voy a su programa.
2: Es que estás comiendo,
5: dice, güey. Dígale a Piwa, güey. Él me dice, ya mutealos, me hace que yo los corte.
2: No.
5: Oye,
3: pero el sonso que tiene el control eres tú.
2: Entonces, decidiste la vida feliz, no, sí, alegre.
5: No, también es una vida fiesta. Feliz. No, también es una vida feliz. Aquel que tiene la vocación y tiene las ganas de estar ahí, vive feliz también.
2: ¿Cómo, pero sí?
3: Será vive marihuana, pues también es desgraciado.
5: Perro.
2: Güey, no te veo yo de sacerdote, güey.
5: Sí, güey. De hecho, tengo fotos vestido con sotana, güey.
2: ¿Neta?
5: Y acólito y todo.
3: No,
5: sí, güey.
2: ¿Cómo le llaman los chavillos que están
3: es
2: ahí?
3: Que, es que le dicen las mujeres.
5: Acólitos o monaguillos.
2: ¿Fuiste monaguillo?
5: Sí.
2: ¿Fuiste monaguillo?
5: Sí, yo fui bendecido para portar una sotana, güey.
2: Sí. ¿Fuiste monaguillo?
5: Sí, güey. Fui también catequista.
3: Por eso se echaba el vino, dice.
5: Sí, güey. Yo me sé la liturgia eucarística.
2: ¿Neta?
5: Sí, güey.
2: A ver un fondo de liturgia eucarística.
5: No manches, güey.
2: No, nomás.
5: Respeta, perro. O sea, una cosa es que yo esté ahí, pero otra cosa es que yo también respeto yo, güey.
3: El Hirochi dice que eras el Fray Pistolas.
2: Güey, pero supongamos que hubieras terminado siendo sacerdote.
5: Ajá.
2: Y supongamos que hubiera sido de los sacerdotes
3: que bendiga llega, el chiquito, pigua.
2: Que es de los sacerdotes que llega hasta el cónclave, allá hasta el Vaticano.
5: La barra, no.
2: ¿Verdad? Supongamos, por eso, supongamos. Perro. Y que te hayan seleccionado para ser papa. Recuerden que todos los que
5: ya soy papá, hijo.
2: Recuerden todos los que no llegan a ser papá.
3: No califica para empezar el color.
2: Ay, no. Ay,
3: no. No, no, no, no, no, sé por qué iba a ser la fin del mundo, güey.
2: Recuerda
3: que yo soy igual que él, güey.
2: Recuerda que ellos escogen un nombre para ser representados.
5: Ajá.
2: ¿Qué nombre te hubieras puesto si hubieras sido tú el
5: no
2: papa?
5: No sé, güey.
3: ¡Hala!
2: Papa.
3: Se hubiera puesto. Pero de 400.
5: Leoncio, tal vez.
2: Papa Leoncio.
5: Leoncio.
2: ¡Ah, perro!
3: ¡Ah! Te hubiéramos puesto. Papa. Papanzota, tío.
5: Oh. Ey, respeten, perro. Respeten.
3: No, a ti. No estamos refiriendo a ti.
5: Respeten, claro, perro.
2: Papa Leoncio. Así te lo has puesto.
5: Leoncio. Y hubiera yo gritado, ¡au! ¡Au! ¡Au!
2: Es algo que yo no sabía, mira.
5: Ey, güey.
2: Evo.
3: Papa Venancio III dice. ¡Ah, perro!
5: Y de hecho hay mucha gente de Berriozábal que me ubica todavía. Y ahorita pues tremendo bola, güey.
2: ¿Qué te dice? ¿Qué pasó, papá? ¿Cómo te dice?
3: No, pero. Higuito,
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1: ¿Qué significa para ustedes la palabra inmarcesible? ¡Adelante, Puma!
2: ¡Ay, Dios, doctor!
1: Lo que tú crees.
2: Inmarcesible. Es como decir que eres poco accesible, ¿no?
1: Inmarcesible, poco accesible. La respuesta está mala, por lo tanto, eliminada. Señor Peruzzi, hombre de la brecha virtual. ¿Qué significa para usted inmarcesible?
3: Inmarcesible proviene del griego primo hermano del tío Mucha, que casi no puede hablar, que dice ese que dice inmarcesible. O sea, hay más, sí sirve. ¿Ya viste? ¿No?
1: Esa es una respuesta incorrecta, por lo tanto está usted. Señor Venado, hombre de mil mujeres, pariente de las ninfas. Descendiente de Zeus. ¿Qué es para usted la palabra inmarcesible?
4: ¿Puede ser lo opuesto de inaccesible, doctores?
1: Lo opuesto de inmarcesible, esa es una respuesta incorrecta, por lo tanto está
4: eliminado. Pensé que estaba correcto, perro, y dije yo no. Tan culto soy, dije yo.
1: Casi, doctor. Inmarcesible significa algo que no puede marchitarse nunca. Inmarcesible.
4: Mi amor con el Puma es inmarcesible.
1: Algo que no puede marchitarse nunca.
4: No se puede marchitar porque somos de sombra.
1: Ahora, dale una frase a Jirafa con la palabra inmarcesible, Venado.
4: Nuestro amor es inmarcesible, chiquita.
3: ¡Ya no creo! ¡Ya pasó tu oportunidad, papito!
1: ¡Ay, no! Sigue en pie, en mi canal anda con
3: la
1: todo.
3: La tuviste y la dejaste ir, perro.
4: Ah, no, se la dejé ir antes, sí.
1: Mentira no es.
3: ¿Es cierto, Pigua, que se fueron de la mano?
1: ¿Iban de la mano ellos dos? ¿De la mano por todo el bulevar? ¿Hasta Chapa Corso?
2: No creo.
4: No fue aquí nada más el palas.
3: ¿Y la muchacha que iba a su marido, pues?
2: ¿Ora?
3: ¿De quién iba a agarrar el venado, pues?
1: Siguiente palabra, doctors.
3: Adelante. Okay.
1: La palabra que sigue es...
4: No es... El baile del culebra. Esto es
1: Sakizami.
3: ¿Eh?
1: Según la RAE, muchos deben de identificar a esas alturas qué significa la palabra Sakizami. Ambas con Z. Adelante, Perusia.
3: Gracias, es de la pregunta de la caricatura de Dragon Ball Z. ¡Hola, Sami! ¡Kamehameha!
1: Elimínalo directo ya, doctor. Señor Puma Intergaláctica. ¿Qué considera usted que sea la palabra Sakizami?
2: No sé, suena como que sáquense de aquí, pero...
4: ¡Perro!
1: Eliminado, doctor.
3: ¡Sáquese aquí, perro desmaldito!
1: Señor Venado con la tunca descendiente... ¡Sáquese, perro! Descendiente de Odín, hombre de las mil cabelleras. ¿Qué significa para ti la palabra Sakizami?
4: Ha de ser algún platillo suculento, algo delicioso.
1: ¡Ah, perro! No, eliminado. La palabra Sakizami significa... cuarto pequeño y desordenado.
3: Ah, donde echan patada.
1: cuarto pequeño.
2: Ah, un motel.
1: Y desordenado. Ah,
4: la jirafa y yo dejamos el cuarto Sakisimí.
1: Sakisamí.
4: Ah, Sakisamí.
1: Sakisamí significa un cuarto pequeño. Igual. Y desordenado.
4: Es lo mismo, de todos modos quedó desordenado.
3: ¡Angelita, sí! La privada del table.
1: Ahora, señor, señor Puma, deme usted una oración con la palabra Sakisamí.
2: Claro que sí, este cuarto está bien Sakisamí.
1: ¡Ah, qué
4: bien! ¡Bien!
1: ¡Claro! ¡Arquitecto del universo!
2: Puma, dale, pero sí. ¡Puma! ¡Puma!
3: Ay, ya ni comer, tranquilo, dejan esto, es que... No, ¡señor la... Padre Celestial, miembro de esta iglesia! Gracias por mandar y sacarle el aire de su mollerita. Ay, de la Puma. Ay. Últimamente he estado un poquito más atinado, pero...
2: Poquito,
3: pedimos
2: nada más.
3: Que... le atine un poquito más.
2: Ya, ahorita wey, que la horchata. Novia...
3: ahorita que la muchacha con la que anda le está volviendo a la vida. Ah. Esperamos que le eche más ganas porque se está avivando un poquito más este pobre perro. Pero
0: sintoniza.
3: Te vamos a prender tus veladoras para que le duele a la muchacha porque es encargado de acabar con la relación en 15 días. Es más, ni siquiera han empezado formalmente. Y ya lo cortaron por sonso. En tus manos de la Salucidicense 17-18. Dejad que los burros vengan a mí. Pero en este caso, déjalo al pobrecito que todavía se quedó otro rato que en la tierra, señor. Ilumínalo con un rayazo en la mera morra. Así como iluminaste aquel pobre que iba pasando con el árbol. Hiciste el hospital, pero... nomás te pedimos por la Puma para que pueda reaccionar tantito las pocas neuronas que tiene después de tanta majizada que le pegó a su mamá y sobre todo la majizada que le puso la micra. Vaya. Pero señor, en tus manos nos encomendamos. Dios Padre Santo Todopoderoso, para de sufrir.
1: Gracias, señor Peruzzi. Mientras tanto está conmigo el señor Hombre de las Montañas, Edgar Abarca Peruzzi.
3: Del otro lado, la única que anda location de su cabezation, pero de tanto gasation.
2: ¡Urate!
3: ¡Puma Galáctico!
2: Y del otro lado de la capital del estado, el Pigua, invitado especial.
1: El único hombre que ha conquistado 1000 corazones de las féminas. El que ha roto 2000 corazones.
2: No, ya no, recuérdalo, ese fue su pasado.
1: Venado con la tunca.
4: Yo ya cambié, soy un hombre renovado.
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0: si era un güey que iba a llegar a hacer un casting, no tenía lana, por lógica, ¿no? Pero claro, no le importaba a ella.
1: Pero bueno, tu pijo, aunque y no dijo, tengas varo, no tengas varo, te vale mauser.
0: No, pero ¿qué te digo? Prefiero ser feliz y no tener lana, doctor. Lo que sí es un hecho es de que
2: hasta que la muerte,
0: esta china decidió por uno.
1: La bala china perdida, Bruce Lee.
0: Haz de cuenta que besó a los 60.
1: Ay, güey.
0: Le gustó uno de sus güeyes.
1: Ah. Le salió chancro volador en la boca.
0: Ella consideró que él era el afortunado,
3: el indicado.
0: Y a la hora que le pidió que fuera su novio y al mismo tiempo su esposo, porque era como que aceptar una cosa y la otra en fa, porque ella quiere compartir su fortuna y no tiene con quién. Entonces, en algunas familias allá en China son como las antiguas acá en México, que te asignaban antes con quién te tenías que casar. Entonces ella no quería pasar eso. Pero cuando asignó a uno con el que sintió que hubo algo más que una conexión, este chino dijo que no, miralo, doctor. Lo despreciaron a la china millonaria, doctors.
3: Despreciado.
0: Entonces,
1: está viendo cómo está el puma y todavía decepcionado.
0: Ustedes, ay, brindos, aquí viene la pregunta. ¿Por qué creen ustedes que el chavo dijo que no?
3: Porque, mira, está la canción, mira.
1: Porque es travesaño. Saco.
3: Porque oiga, tuvo que pagar para poder conseguir novio, ha de ser que estaba un poquito no tan bonita.
1: Porque se sintió usado. Tiene problemas en su cabecita la señorita.
0: Fíjate que el único que tuvo comprensión auditiva en esta pequeña reseña fue el venado con la
3: tuya. Ahí te paso, yo sí fui a la primaria.
1: Entonces, sí, se nota, está todo como barda de primaria, güey. Estás como barda de primaria, pues del baño de primaria, papi.
3: Lo mismo me decía tu hermana, perdón.
0: ¡Ya, basura! Entonces, aquí, ay, papi, en efecto, le preguntaron al chavo y le preguntaron
3: el por qué.
0: El por qué. Entonces,
1: tengo una exclusiva.
4: En exclusiva, la jirafa confesó por la tarde que para no perder su tradición de su pueblo, se tuvo que ir a comer al venado.
0: ¡Hijo de la tosta! ¡Mentira! No es.
3: Es mentira.
1: ¡Talismo!
0: Ah, bueno, entonces, lo despreciaron a la chava, la despreciaron. Y le interrogaron al chavo, lo interrogaron y le preguntaron que por qué dijo que no. Simplemente el chavo dijo que porque no le gustó.
3: Me imagino.
0: La lana del mundo, como tú quieras. Pero cuando un varón tiene honor, doctor.
3: Esa no fue honor.
0: ¿Cómo que fue entonces?
3: Ah, manche.
0: A ver, entonces, a ver, ¿tú qué hubieras dicho que sí o que no?
3: Yo sí. Yo sí le hubiera dicho que sí, de todo modo, míralo. Agarro un tercio de su, ¿cómo se llama? De su paguita. Y lo mando a tu nieto, a ver.
0: Ay, no.
3: Le faltó verbo al chinito.
0: Yo tengo un camarada que agarró una muy amolada. Una hoja de hojalata por ahí. Y que la
1: tuvo. No, mi hojalata toda
0: plana. Claro.
3: El que esos chinitos le hace falta abrir los ojos, pues.
0: Nada más que lo dejaron a mi compa, pues.
3: Ya después lo. Yo tengo una historia de esa.
1: Sí, ¡armamos la corte!
3: ¡Velo! ¡Velo!
0: Ahorita volvemos. Ya fue, ya manda la corte ya. Manda corte, pero sí.
3: Ya se escurrió.
1: Ya, perro. Vamos a la corte. 6:53. Volvemos más tarde. Bueno, no sé. Ahí sí volvemos. Dios, bye. Corte.
3: Apúrate porque te toca miércoles de miedo.
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1: No creo.
0: Yo sé que mi compadre Benata me dio sonso porque está metiendo hashtag, pero... vamos a hablar de las historias que causan miedo. De las historias que se cuentan a través de las generaciones y sobre todo del tema paranormal. Esta tarde les tengo preparada una historia que me fue contada por mi compadre Luis. Él se encuentra allá en la Unión Americana. Él es chiapaneco, oriundo de aquí de la zona de... aquí de la zona norte, pero aquí en el San Cristo. Mi compadre Luis me cuenta, dice. Pero sí, fíjate, yo sigo acá en los United States. De hecho, ya tengo 7 añitos de acá en Estados Unidos. Afortunadamente, pues ya está. Mujer conseguida, ya pues tengo papel, dice. Ah, bendito sea Dios, le dije, hijito, pues que estás a toda Mauser para allá en el Gringolante. Dice, pero te quiero contar lo que me sucedió, dice, cuando íbamos allá para el Estados Unidos, dice. Primeramente, dice, ya tengo mis 7 añitos acá, dice. Pero en ese entonces, cuando todavía me decidí a ver si venía yo o no iba yo, dice, bueno, emprendí el camino con otro mi primo, dice, de acá también de San Cristóbal, dice. Agarramos vuelo directo, pues, antes había vuelo, no me acuerdo si era Chiapas, Ciudad de México y México, Tijuana, dice. De volada, pues, día estás allá, pues, dice. Pues. Ya otro mi conocido, pues, nos contactó con el así como el puma, pues, que pasa gente, pues, con el coyote, dice. Pues. ¿Y qué onda? No, dice, todo tranquilo, dice, nos decidimos. Todo iba perfectamente bien, dice, acá en México, la verdad que, qué bonito es ser mexicano, pues, porque vas para todo tranquilamente, dice. El tema fue cuando llegamos a Tijuana, dice, nos contactamos con la Coyote. Coyote me dijo, ¿sabes qué, compadre? Tengo salida hasta el viernes, dice, y ese era martes todavía, dice. Dice, ¿pero cómo? Dice, sí, fíjate que apenas antier regresé, dice, y sí, vengo bien cansado, dice. Bueno, mi muchacho está bien cansado, el que los cruza así bien, dice, el que derecho, pues el que los lleva hasta donde debe de ser, dice. Bueno, entonces hasta el viernes vamos a ir, sí, bueno. Oiga usted, ¿y cuántos días son caminando? Mira, dice, compadre Luis, dice, son aproximadamente entre 4 y 5 días, dice. Tanto, dice, sí, porque por lo regular la de día se descansa, dice. Y donde más se trata de avanzar es en cuanto empieza a caer la noche, hasta la madrugada, dice. Nos dice, obviamente hay que esconderse del migra, hay que esconderse de los rancheros, dice, que es mucho de que es, y sobre todo de la calorón que hacen la día, porque hay que cruzar desierto, dice. Oh, sí. Dice, mis muchachos lo hacen de volada, dice. Lo hacen en 3-4 días. Pero hay gente que tarda mucho caminando. A veces nos hemos aventado hasta 7 días, dice, caminando. No manches, de verdad, sí. ¿Y qué debemos llevar? Dice. Lo único que deben llevar es comida suficiente, dice, enlatado suficiente, dice. No vas a llevar una torreja, dice, grande, no, loca, lo suficiente nada más para poder comer algo. Está ligero, dice. Y es así, un tu garrafita como de 10 litros de agua, dice. Tanto así, sí, porque hay que caminar, pues, y el calor, ¿dónde está cayendo? Bueno, dice. Fue que como coincidimos la viaje, nos hizo que mejor vamos a pagar, pues, la mitad, dice, la otra mitad lo das ya cuando estás del otro lado, dice. Bueno. Nos dio el viernes, nos citaron a las 4 de la tarde en un punto. En ese punto estaba mi compadre Juan, dice, dos guatemaltecos, no recuerdo sus nombres. Había una señora con su hijo, dice, la señora ya de como unos 40, su muchacha tenía sus 20, dice. otra pareja de esposo y esposa de ahí del Salvador, dice. Éramos como 6 o 8 más o menos que íbamos a salir en ese viaje, dice. Bueno, pongan este máximo 10 y la coyote, ¿no? Ya la coyote pues estaba así como que todo intranquilo ya. Entonces ya sale el patrón, dice. Bueno, hijo, dice, te los encargo, dice, porque ay, llevas bastante mercancía, así que por favor te lo encargo. Trátalos bien, dice, y emprende tu camino. Sí, señor, dice, vámonos. Cruzan el muro, se avienta, dice, pasamos unos que otro alambrados sin que no nos viera la migra ahí cerquita. Y empezar a caminar, dice. Avanzamos como 5 o 6 horas, dice. Ya dolía las patas, pues ya dolía las piernas, ya dolía todo, pues. Y el coyote, que el guía, ven, friega, pues, ta, caminando, camine. Y así como que ya, May, vamos a descansar un ratito, dice. No, dice, nos falta unos 5 kilómetros más ya para hacer el primer descanso, dice. Es que hay que avanzar, dice. Camine. Hacen su primer descanso. Y de repente dice Luis que siente una vibra extraña. Dice que empieza a sentir escalofrío y que sombras lo rodeaban y pasaban ahí donde estaban situados. Le dijo, oye, al coyote, oye, May, es normal que se sienta así raro este asunto acá en el... ¿Por qué? Dice, es que fíjate que me acaba de dar escalofrío, dice, ¿no? Ah, no manches, de verdad, pero siento la presencia de alguien que está aquí a nuestro lado, dice. De verdad, sí. Veo las sombras que pasan de aquí para allá. No te preocupes, no pasa nada. Dice, pero bueno, tomen suficiente agua. Vamos a seguir caminando. La noche es larga todavía. Esa noche caminamos como hasta las 4 de la mañana. Por ahí de las 5 que ya se empezaban a ver los primeros rayos del sol a lo lejos, pues es desierto, no hay cerro, dice, pe. Nos cubrimos bajo unos árboles y ahí nos quedamos inmóviles para que no nos detectara pues la migra y tal vez entonces no había tanto gron como ahorita, dice. Entonces me fui a sentar a otro arbolito, a otro arbusto que estaba del otro lado. Izquierdo estaba el cráneo de una persona. Yo me quedé así sorprendido y me dice el guía, no te muevas, porque al lado del cráneo hay una serpiente. Espérame, la voy a espantar. Y sí, agarró, movió el cráneo con un mavara y pum, me empujó la serpiente. Dice, la cascabel, dice, todavía así. Se fue. Tardamos todo el día ahí parados. Bueno, ahí sentados, pues, resguardándonos de la sol y aparte de la migra, dice. Dieron las 6 de la tarde, pero ya estaba oscureciendo. Y otra vez emprendimos el camino. Más adelante, como unas 2 horas, 3 horas después de que ya habíamos iniciado la caminata, decidimos descansar sobre unas rocas que estaban ahí cerca de un cerrito, un montículo que había. Estábamos comiendo algo, dice, porque vamos haciendo tantito tiempo, cuando de la nada sale un persona que nos dice, hola amigos, buenas tardes, buenas noches, ¿cómo están? El coyote de inmediato se paró y sacó un revólver y dijo, hey, ¿tú quién eres? ¿Qué haces aquí? No, lo que pasa que yo también iba en un grupo, pero me extravié, dice, pero no sé si las puedo acompañar. No, yo ya traigo mi gente, traigo mi carga y todo. Y todos nos quedamos viendo. Le dice, oye, amigo, pero nada más que nos acompaña hasta cierto punto. Dice, no, dice, yo he ido, ya me dijeron en tal punto si me perdía, que yo avanzara solo ya para tal lado, pero de aquí a allá no sé llegar. Dice, tú me indicas y yo ya me pierdo solo. Sí, porque el patrón ya sabe cuántos vamos a llegar. Imagínate que llegue uno más, va a pensar que yo lo estoy cobrando. Dice, sí, no te preocupes. Yo en cierto punto me desafano de ustedes. Dice, sale. Levantamos lo poco de comida que todavía llevamos, nuestra agua. y seguimos avanzando. Casi no hablábamos en las caminatas. Le decía a mi primo Juan, oye Juan, ya estoy muy cansado, dice. Y eso que apenas vamos empezando, dice. Y me dice Mateo. Mateo se llamaba el hombre que se nos apareció entre las rocas. Ay, compadre, dice, mentalízate, de aquí, faltan como 5 días, dice. Y así como vamos, hasta 6 nos podemos echar, dice. Tanto, sí, dice, estamos retirados. Y Mateo iba platicando con la gente, iba tranquilamente. Y nadie desconfió de él. Pero el coyote siempre estaba pendiente de Mateo. No fuera que nos fuera a saltar, o no fuera que nos quisiera desvivir, o que él hubiera desvivido a su grupo con tal de asaltarlos y quitarle todo. Seguimos avanzando toda esa noche. Ya a la hora que íbamos a buscar rincón para resguardarnos de la día, le dijimos, ¡hey, Mateo! Y Mateo había desaparecido. Nos quedamos todos viendo. Y el Mateo dice, pues venía atrás de todos, dice. Tal vez ya se perdió, pero no podemos buscarlo, dice. Pero esta noche vamos a acampar aquí en esta zona, dice, porque esta zona es segura. Pero mañana lo buscamos. O ahí va a aparecer, dice. Amaneció. Nosotros nos acostamos. Nos refugiamos de la calor. Y otra vez a seguir la rutina. 6 de la tarde, primer obscuridad del sol, dice. Empezamos a caminar. Antes de que empezáramos, Mateo sale detrás de unas rocas y dice, hola, ¿cómo están? Dice, ¿descansaron? Y nosotros, ¿de dónde salió Mateo? Si él no venía ni con nosotros y anoche ni siquiera estaba cerca de aquí. Fue cuando el coyote dijo, ¿y tú qué vienes a hacer? ¿Es seguro que estás perdido? ¿O estás buscando alguna otra cosa? No, dice, yo estoy perdido, no sé cómo llegar hasta allá. ¿Y dónde te metiste anoche? Estaba yo acá a la vueltecita, después de 2 rocas encontré un huequito y me metí a descansar. Escuché que ya se habían levantado para seguir la marcha, por eso vine con ustedes otra vez. Esa situación pasó al tercer día. Lo mismo, avanzaron y Mateo desapareció. Hasta la cuarta noche, cuando el hijo de la señora empezó a sentir como un tipo de piquete sobre el hombro izquierdo. 2 puntos como que si un vampiro o algún animal hubiera mordido. Las primeras horas que nos dimos cuenta eran los 2 puntitos. Pero al pasar la noche, al otro día nos empezamos a dar cuenta que esa llenó de una herida como ponzoñosa, porque se puso a poner negro esa parte. Seguimos avanzando y lo que nos empezó a generar desconfianza. Un conejo totalmente disecado, con 2 puntos igual como los que traía el hijo de la señora. Mateo lo quedamos viendo y Mateo dijo, ay, pobre animal, quién sabe qué le va a pasar. Avanzamos la quinta noche y encontramos a un coyote. El coyote completamente seco, como que ya la sol hubiera hecho su trabajo. El hijo de la señora empezó con temperatura, empezó a desvariar, empezó a sentir frío cuando el calor era tremendamente infernal. Mateo seguía desapareciendo por las noches. Pero esa quinta noche, el coyote le dijo, tú no te vas, Mateo, tú te quedas acá, porque me estás generando mucha desconfianza. Y Mateo dijo, sí, no te preocupes, yo aquí me quedo. Pero que estaba viendo fijamente al hijo de la señora, que él cada vez iba empeorando más su condición de salud. Su salud iba desmejorando tanto. Esa noche que nos quedamos a acampar ya casi nos faltaba un día por llegar a nuestro punto. Esa noche recuerdo que yo no podía dormir. Y Mateo veía fijamente al muchacho. En la distracción de la noche, veo como Mateo se acerca directamente hacia el muchacho, como quitándole veneno de la herida, o como que estaba sustrayendo sangre del muchacho. En eso le dije: ¡Hey, Mateo, ¿qué haces? Y todos despertamos. Y Mateo dijo: no, solo estoy viendo cómo va avanzando esta herida que tiene el muchacho. La mamá en ese momento jaló a su hijo y dijo: déjalo, mamá, se está llevando mi vida. En eso, todos espantados y el primer rayo de sol. Todos pensamos que Mateo iba a desaparecer y no, Mateo seguía ahí. En eso nos quedamos dormidos. Avanzó la tarde y el muchacho desvariaba más. Decía: déjame, Mateo, yo me puedo ir solo. Yo voy a avanzar hacia la luz, Mateo. Mateo, déjame. Mateo, déjame que yo voy solo. En eso despertamos y Mateo estaba ahí, no sabía lo que pasaba. Y le pregunta: Mateo, ¿qué pasa? Pues yo creo que al animal le picó, porque mira, está desvariando mucho. En eso dijo el coyote: necesitamos avanzar. Este es nuestro último día y víveres no tenemos. Señora, va a tener que dejar a su hijo. Y la señora dijo: no, si es mi hijo, el amor de mi vida, no lo puedo dejar aquí solo, en este que se muera. Y dijo Mateo: no te preocupes, señora, yo lo voy a cargar. Y como que si estuviera cargando un costal de papa, dice, lo trepa a los hombros y vámonos. No sabíamos de dónde sacaba fuerzas Mateo, porque nosotros casi ya no podíamos caminar. Con qué trabajo avanzábamos lo que recorríamos primeramente en un tiempo de 30 minutos, una hora, 2 kilómetros. Ya nos tardábamos más de 2 horas. Lo sorprendente es que Mateo cargó al muchacho hasta el punto donde nosotros nos teníamos que desviar para que el coyote pasara por nosotros. Mateo llega al punto y dijo: este es el punto donde me tengo que ir por otro lado. Ya me esperan del otro lado. Solo vimos la silueta de Mateo como desapareció entre la desierto. Y nosotros avanzamos como 5 kilómetros más. Y ya estaban los carros esperándonos para que nos fuéramos. Lo sorprendente es que cruzamos número con los que venían de Guatemala y con el compa que estaba ahí, allá de la otra región. Dice mi primo Juan, sorprendido, dice: mira, el muchacho todo, ahorita que lo bajó pareciera que no tuviera nada. Dice: está caminando normal. Pero a la hora de entrar a la camioneta se desvaneció. En ese momento nos fueron a dejar a los puntos que ya teníamos pues previsto. Y solo supimos que el muchacho falleció días después en un hospital ahí en Estados Unidos. La señora se tuvo que regresar a su país por la tristeza que le generó la muerte de su hijo. Nosotros espantados porque no sabíamos lo que había acontecido. Tiempo después, te estoy hablando de hace 3 años, en 2023, salió una noticia. Una noticia muy, muy escabrosa, porque leí la nota y decía: rescatan a 17 migrantes de fallecer en la desierto. Quedo viendo fijamente la foto de quienes eran los que habían rescatado. Y Perú, si no me lo vas a creer, dice. ¿Yo qué? Ahí estaba Mateo dentro de los que habían rescatado. ¿Yo cómo? ¿Se volvió a perder? Mateo seguía con la misma ropa, con el mismo sombrero. Yo crecí, dice, ya tengo cana y me veo más viejo, pues, dice. Y Mateo se ve igual, con la misma ropa desde aquella vez que lo encontramos en la desierta. Y desafortunadamente, dicen que fallecieron dos. Dos de los 17 migrantes. Pero fueron los que acompañaron a Mateo, a Trae Bieber, a Tres Cosas. Y desde entonces, esos dos no los volvieron a ver. Pero a Mateo lo siguen viendo en la desierto. Así que, esta es la historia de los migrantes. La historia de que se pueden encontrar en la desierto. Y este hecho es una historia verífico de verdad. Hasta acá, la miércoles de miedo. ¡Vámonos a corte de Venancio! 7 con 27, estamos en la bola de Gaznate. ¡Ay!

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0: pues que al mundo futbolero, pero solamente tocando el punto, solamente tocando el punto de la selección mexicana.
1: Oye, el punto G sí se lo
0: sé. El otro. Vamos por. Se va a estar transmitiendo a partir de septiembre por Prime Video también los partidos de la selección mexicana, cosa que a través de esta plataforma de streaming no se llevaba a cabo esto. Así es que ese es uno de los primeros puntos. Número 2. ¿Están a favor ustedes como gaznates o en contra de que el cuerpo técnico de la selección mexicana sean extranjeros? ¿A favor o en contra? Venado, tú eres el que juega más fútbol de todos. ¿A favor o en contra que

0: el cuerpo técnico de la selección mexicana esté por extranjeros?
1: Estoy a favor porque siento que si no sería un cuerpo técnico extranjero, donde el fútbol es mucho mejor, hablando del tema europeo, aunque el cuerpo técnico de la selección mexicana, solo el entrenador de porteros hasta donde recuerdo y el preparador físico son extranjeros, de ahí los demás son mexicanos.
0: Señor Peruzzi, ¿usted qué considera? ¿Es bueno o malo que sea cuerpo técnico 50-50, extranjero? 50-50. Ok, wow. Señor Puma.
2: Claro que estoy a favor. Arre con la pues que barre.
3: Pues sí, pues él es de fuera, pues. Claro.
0: Bueno, aquí estamos hablando de que hay opiniones divididas. Unos están a favor, otros están en contra. Pero
2: ¿por qué están, pues, por qué están en contra, Pigua, según
0: ellos? Están en contra porque no están tomando en cuenta a personalidades nacionales mexicanas, o sea, locales, sino que está formando su equipo.
2: Pero si cuando los toman en cuenta la calabacean, pues, ¿y entonces cómo?
0: Es correcto. O sea, ahí yo creo y considero que la federación le da la oportunidad a Rafa, tú escoge tu cuerpo técnico.
3: Yo me acuerdo, pues, que ¿no? Hay un jugador, pues, que se daba su paquete, pues, para no jugar con la selección, pues. Un tal Vela le dicen.
1: Sí, Vela. Es que de hecho, te repito, el único que es extranjero y es importante es el preparador de porteros, el entrenador de porteros, que es el mismo entrenador que entrenó a Iker Casillas, a un entrenador del Paris Saint-Germain. Entonces estaba el puesto entre él y Talavera. Entonces le dieron la oportunidad, obviamente, pues al que está más preparado, que es este entrenador de porteros, que la neta está chido, güey. O sea, al contrario, o sea, debemos de ver en las mejoras de la selección. O sea, sí, exactamente. La calidad de la Melcocha está más chido allá el europeo que el de acá.
0: Todos deseamos de que la selección mexicana tenga un buen cuadro y sobre todo que lo dejen trabajar a Rafa Márquez.
2: Sobre todo que pierda la América.
1: ¿No? Si no mal recuerdo, también el que le sigue a Rafa Márquez, su primer asistente es europeo, es español, que también estuvo en las fuerzas básicas del Barça. El tercero, o sea, el tercer director técnico, digámoslo así, o el segundo. El segundo es el señor Andrés Guardado.
3: Interesante.
1: Es el señor Andrés Guardado. Entonces, parte importante de la selección mexicana es el cuerpo técnico y qué mejor que tener también preparadores europeos que la neta le ayuden al crecimiento, ¿no? Sí, claro. Que le den la preparación adecuada a los jugadores y que tengan la mentalidad también europea. Muchos vimos cómo la selección jugó, cómo sorprendió y varios de los jugadores quieren irse, aunque ganen menos dinero que aquí en nuestro Balompié Nacional, porque se dieron cuenta que el tema europeo está chido, el nivel es muy alto, es competitivo, claro. Y conforme va actualizándose el tema del fútbol, obviamente los europeos van mucho, pero muchísimo más adelantado. De hecho, por eso
3: está. Los ingleses que nos pegan, pegan revolcada, pero sí se puso bueno. No,
1: estuvo bueno, es lo que está pasando ahí en Estados Unidos con las contrataciones de europeos o de, obviamente, de que también hay jugadores americanos, pero que han vivido la experiencia europea. Y la neta está chido porque va creciendo el fútbol, va creciendo también el espectáculo y obviamente también el crecimiento futbolístico de cada jugador.
0: Fíjate que Vidal Paloma ha sido la mano derecha de Rafa desde que el mexicano dirigió al Barcelona Athletic en la segunda división B en España.
1: Sí, exacto.
0: El que formó a Xavi Alonso y a Javi Hernández. Pues él va a acompañar a Rafa Márquez como auxiliar de la selección mexicana.
1: Sí, es su auxiliar.
0: No, es su auxiliar. Rafael Márquez, nuevo entrenador de la selección mexicana, sigue construyendo su cuerpo técnico para llevar el proceso rumbo al Mundial del 2030. ¡Ojo! Lo que necesita Rafa Márquez, aparte de su cuerpo técnico,
3: que los jugadores le echen ganas.
0: Necesita nada más y nada menos que cumplir con 4 tareas al frente de la selección mexicana. Por eso hacíamos este paréntesis. A poco más de un mes de arranque de manera oficial, su era como entrenador, tiene 4 objetivos por cumplir y salir muy bien. La primera, final en la Nations League. Esa es la primera. Muchos sí lo ubican. El primer torneo que va a disputar Rafael Márquez con la selección mexicana será la National League de CONCACAF, en el cual todo mundo sabe perfectamente que tiene que dar lo mejor de lo mejor. El segundo compromiso, la Copa Oro. En el verano 2027, el tricolor jugará la Copa Oro, torneo del cual es el campeón, el actual campeón. Así es que tiene que volver a ganar esa Copa Oro, doctor, porque si no sería una frustración total. Sí, y ya de ahí viene la Copa América en el 2028. La Federación Mexicana de Fútbol junto a la CONCACAF, bueno, tienen una invitación por parte de la CONMEBOL para estar en este torneo que se va a jugar en Estados Unidos. Y la última, la eliminatoria de la CONCACAF para el Mundial 2030. A pesar de que todavía no se hace oficial por parte de la FIFA el número de participantes para la próxima Copa del Mundo, bueno, pues, y que la CONCACAF no anuncie el sistema de competencia de eliminatorias para este torneo, deben de tomar en cuenta que esta eliminatoria de CONCACAF para el Mundial 2030 se tiene que poner sabroso.
1: Pero ya tiene que cumplir. Pero ya le empezaron a poner piedritas en los zapatos al señor Rafael Márquez.
0: ¿Y ahora?
1: Por si no sabías, o mucha banda no sabía y desconocía, es que la información que las próximas dos fechas en las que va a juntar su primer representativo y la apertura de la nueva era de Rafa Márquez adelante de la selección mexicana, como va a ser jornada de fútbol aquí en México, en nuestro país, solo
3: no le van a prestar
1: equipo,
3: los jugadores.
1: No le van a prestar la cantidad de jugadores que él quiere. Entonces, si él quiere elegir a jugadores que están jugando aquí en nuestro,
0: por equipo,
1: le están poniendo números por equipo.
0: No,
1: o sea, solo puede elegir máximo dos jugadores por equipo.
0: No le va a creer. No,
1: así es, bueno, doctor.
3: Esas
0: lamentablemente.
1: ¿Quiénes creen que fueron los primeros y que propusieron eso?
0: Los presidentes de cada
3: América.
1: Las Chivas Rayadas del Guadalajara.
0: Esas Chivas asquerosas.
1: ¿Por qué? Porque les echaron a perder su campeonato esta temporada. ¿Qué pasó? Conocemos de que obviamente pues la mayoría de los convocados para la Copa del Mundo fueron 6 convocados en plena liguilla de nuestro balompié. Y pues muchos se quejaron mucho por los directivos de las Chivas. Y es por eso que para esta próxima, bueno, el partido de apertura de la nueva era de Rafa Márquez, dijeron sí, pero solo máximo 2 jugadores por equipo.
0: Ah, no, bueno. Pues sí, se las va a ver complicadas entonces.
2: Ojalá, sí, ojalá, perdón Pigua. Ojalá que se la pellizquen nomás para que se les quite los perros.
1: Pues ojalá.
0: No, pero se supone que me imagino que fue en democracia y debieron haber votado a favor. Pero bueno, ni modos. Gracias, Venado.
1: Nos escuchamos mañana, si Dios así los quiere, en punto de las 6 de la tarde.
0: Gracias, Venado, con Atunca. Gracias, Puma, en Telerida.
2: Muchísimas gracias, Pigua. Venado, Peruzzi. Nos escuchamos mañana, si el arquitecto del universo quiere.
0: Gracias, Peruzzi.
3: Pero más pendiente, nos escuchamos otro día con más calma. Adiós, bye.
0: Cuídense mucho. Fabián Samayoa La Pigua les dice hasta la próxima.
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2: De las 8:05, 8:05. ¿Qué onda, muchachos? ¿Cómo andamos? ¿Cómo están en esta nochecita rica de miércoles? ¿Qué tal les pintó este punto medio de semana? Espero que les haya ido súper bien en la jornada, deseándoles que tengan una bonita noche en este ya 26 de agosto. Soy Yasmin Trinidad Lozebra y aquí andamos, oigan, ya escuchamos a Bola de Gaznates hace un ratito, ya nos toca reanudar programación local y comenzamos con los bloques de Qué Buena Música. Déjame acompañarte donde quiera que te encuentres, si andas en el centro de la ciudad escuchándonos desde tu auto, si todavía vas cerrando el negocio, si ya te encuentras en casa sintonizándonos, gracias. Quédate conmigo y disfrutemos de Qué Buena Música.
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1: Ya son las 8:10.

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6: Las 8 de la noche con 14 minutos. Voy a aprovechar para mandar saludos a la gente que nos va escuchando en carretera, a los que en este momento van pasando por el municipio de Arriaga, a lo mejor vienen viajando de la capital con dirección a algún municipio de la zona costa. Gracias por estar en sintonía de La Qué Buena. Vámonos con algo de banda Los Sebastianes, aquí en los bloques de pura música.

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7: Y a las 8:26.

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2: Son las 8:28, teléfono en cabina 966-660621. Ponte en contacto conmigo, coméntame dónde nos escuchas. Qué buena música.

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11: Es Aarón y su grupo Ilusión. Se llama Me Enamoré, las 8:35.

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1: Ya las 8:41, yo sigo contigo aquí en el espacio de Qué Buena Música.
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6 minutos y darán las 21 horas 9 de la noche. Chicos, ya nos vamos. ¿Cómo? Sí, se nos ha terminado la hora de qué buena música. Se nos fue de balón ping pong. Saludos especiales a todos los que nos andan escuchando desde su autoestéreo y aquellos que andan en casita disfrutando de esta nochecita rica de miércoles. Por ahí hay pronósticos de lluvia. Pues ya veremos si lo que queda de este miércoles nos llueve. O la madrugada, va, nos caería de 10 si nos llueve. Extremen precauciones quienes van en carretera. Dios me los bendiga. Gracias, ¿eh? Soy Yasmin Trinidad La Cebra. Buenas noches. Esto fue Qué Buena Música.

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2: Y se queda todo en relámpago y se queda todo en sí y no, y quién sabe, y tal vez, a lo mejor, será, quizá. Pero bueno, aún no llueve. Hay mucho Miami Beach. Hoy, señoras y señores, en la música del recuerdo tenemos Las Rocaletas. La música de 80s, 90s, 2000 que marcaron un antes y un después. No en la música, pero tal vez en muchos artistas sí, y tal vez en cada una de las anécdotas que usted ha vivido, tal vez también. Pero bueno, hoy, señoras y señores, bienvenidos a la música del recuerdo. La lluvia no cae, pero los que sí caen son las Rocaletas, que en su momento fueron éxitos. Bienvenidos, 9 de la noche, 5 minutos.
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1: Vámonos con Grupo Indio. Se llama ¿Por qué nos dijimos adiós? Las 9 de la noche con 12 minutos. Son las del recuerdo.
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1: 9:24.

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7: Quiero. La música del recuerdo. Dime si me quieres. Son los Caminantes. Bienvenidos. Quiero.

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1: Las 9:34.

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1: Las 9:47 minutos. Marco Antonio Solís se llama Invéntame.

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2: Diez de la noche con 3 minutos, las Rucaletas.

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7: ¿Buscas consentir tu piel de forma natural sin descuidar tu cartera? Llegaste al lugar indicado. Hoy en nuestra tecnología doméstica cuidaremos de ti y de tu bolsillo, enseñándote a preparar unas humectantes barras de jabón con miel.
8: Y así como es importante saber qué le pones a tu piel, también lo es saber qué llevas a tu mesa. ¿Cuál fue el motivo por el que elegiste la leche que tienes hoy en el refrigerador? ¿El precio, la marca o los ingredientes que contiene? En nuestra guía de consumo de leche te compartimos información importante para que tomes la mejor decisión.
7: Acompáñanos en Revista del Consumidor Radio.
5: Revista del Consumidor.
8: Esta tecnología doméstica está validada por el Laboratorio Nacional de Protección al Consumidor. Tome nota de los ingredientes y presten mucha atención. ¡Comenzamos!
7: Los ingredientes que vamos a necesitar son 3 tazas de base de jabón transparente cortado en cubos, media taza de agua purificada caliente, 1.5 cucharadas de miel de abeja, una pizca de colorante vegetal amarillo y 40 gotas de esencia de miel.
8: Los utensilios que utilizaremos son una taza medidora, una cacerola con capacidad de 2.5 litros, un tazón de vidrio con capacidad de 1.5 litros, un plato extendido, un cuchillo, una cuchara sopera, un molde de silicón, un rollo de papel aluminio, un rollo de plástico adherente para alimentos y un atomizador. ¡Vamos al procedimiento!
7: Comenzaremos colocando los cubitos de la base para jabón en el tazón y la llevamos a baño María. Movemos hasta que se hayan derretido por completo. Vertemos en una taza la miel, el colorante y la esencia. Mezclamos y dejamos reposar unos minutos. Después, agregamos el agua caliente.
8: Cuando la base para jabón esté completamente derretida, añadimos la mezcla de miel y revolvemos hasta incorporar todos los ingredientes. Retiramos el fuego y vertemos la preparación en los moldes. Si no cuentas con moldes de silicón, puedes utilizar vasos desechables recubiertos con una capa de aceite mineral para facilitar el desmolde.
7: Si notas que se formaron burbujas en la superficie, puedes eliminarlas rociando alcohol del 96 utilizando un atomizador. Esto ayudará a que el jabón tenga una textura lisa. Dejamos enfriar a temperatura ambiente y posteriormente refrigeramos por 30 minutos para solidificar.
8: Ahora desmoldamos los jabones y los envolvemos en papel aluminio, después en plástico adherente para alimentos. Y así de fácil, en tan solo 40 minutos quedaron listas nuestras barras de jabón con miel. Recuerda almacenarlas en un lugar fresco y seco.
7: ¡Anímate a prepararlas! Esta receta rinde para 6 barras, tiene una caducidad de 6 meses y un costo promedio de $118.34.
8: Si prefieres seguir el paso a paso en video, recuerda que puedes ver esta tecnología doméstica en nuestro canal de YouTube, Profeco TV. Ahí encontrarás muchísimas recetas para ahorrar y hacer tú mismo los productos en casa, teniendo la certeza de la calidad en los ingredientes que utilizas.
7: Aprende a hacer desde un gel para el cabello o un champú para lavar el auto, hasta jamón artesanal o unos deliciosos enjambres de chocolate.
8: Presúmenos cómo te quedaron tus jabones. Etiquétanos en Instagram con el hashtag Tecnología Doméstica Profeco y menciona a @revistadelconsumidor_mx. Nos escuchamos en la próxima Tecnología Doméstica.
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8: En el mundo, más de 6 mil millones de personas consumen leche de vaca y sus derivados. Así lo confirman los datos de la Organización de las Naciones Unidas.
7: Es un clásico en nuestro desayuno o cena, pero más allá de la costumbre, ¿qué nos aporta exactamente un vaso de leche?
8: Para empezar, aporta vitaminas A, C y E, que son grandes antioxidantes para tu piel y vista, además de complejo B para tus glóbulos rojos.
7: Por otro lado, el calcio, la vitamina D y el magnesio trabajan juntos para darle fuerza a tus huesos, músculos y cuidar tu corazón.
8: De hecho, incluir tan solo un vaso al día es clave para evitar la disminución de la densidad ósea y prevenir la pérdida de movilidad.
7: Su aporte de calcio protege a todas las edades. Un solo vaso cubre más de la mitad del que necesita una niña o niño en pleno desarrollo.
8: Y casi una tercera parte de lo que requiere un adulto, una mujer embarazada o un adulto mayor. Todo en el mismo vaso.
7: Ahora bien, recuerda que la leche se clasifica principalmente de acuerdo a su procesamiento térmico y su contenido de grasa. Así que podemos dividirla en dos tipos.
8: Por un lado está la leche pasteurizada, que requiere refrigeración y suele comercializarse en envases de plástico flexible o botellas transparentes, además de tener un periodo de vida más corto.
7: En cambio, la leche ultrapasteurizada generalmente se comercializa en envases opacos para proteger vitaminas sensibles a la luz, como la A y la B2. Cuenta con mayor vida útil comercial y no necesita refrigeración antes de abrirse.
8: Ambas las puedes encontrar como entera, descremada si buscas menos porcentaje de grasa, o deslactosada reducida en lactosa o libre de ella.
7: En la Revista del Consumidor incluimos una guía completa de precios de leche en polvo, pasteurizada o ultrapasteurizada de distintas marcas, tamaños y empaques. Esta información se recabó a través del programa ¿Quién es quién en los precios? De la Profeco.
8: Recuerda que existe la leche del bienestar. Es una alternativa de bajo costo para contribuir al bienestar de la población más vulnerable del país. Hay más de 12,000 lecherías en el país. Puedes ubicar la tuya y consultar costos en liconsa.gov.mx/padron/puntos-de-venta.php.
7: Presta atención a los siguientes tips para que tu compra sea segura y le saques el máximo provecho.
8: Compara precios. Revisa siempre el costo por litro o kilogramo, porque puede variar bastante entre marcas y presentaciones.
7: En el súper o la tiendita, checa la fecha de caducidad para elegir las opciones con mayor vida útil y asegúrate de que el envase no tenga golpes, abolladuras o fugas.
8: En casa, evita el desperdicio comprando el tamaño que realmente consumirás y acuérdate de mantenerla en refrigeración antes de consumirla o después de abrirla.
7: Y para terminar, consulta a un especialista en nutrición para saber qué tipo de leche se adapta mejor a ti.
8: Así que la próxima vez que te sirvas ese vaso de leche, recuerda que no solo estás disfrutando de un gran sabor, sino llenando a tu cuerpo de energía y nutrientes.
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6: Entramos al mundo de Qué Buena Noche. Y oigan, ¿qué creen? Fíjense que ya estamos cerrando, se podría decir, este miércoles. Y aparte de eso, estamos casi a punto de iniciar lo que son el ciclo escolar.

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4: Las 10 con 48 minutos. Es el récord y Gerardo Ortiz se llama Mi Vicio Más Grande. A través de Qué Buena Noche.

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1: 11 de la noche con 20 minutos. Es Luis Coronel. Se llama Para No Acordarme de Ella. A través de La Qué Buena. Continuamos en Qué Buena Noche.

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8: Ándale, chino. Píncale la calabaza, hombre.
9: 11:32 minutos. Valentina Elizalde, se llama ¿Cómo me duele?

11:36, toca el turno de Jenny Rivera, se llama Engañémoslo. 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
1: Señoras y señores, niños y niñas, abuelitos y abuelitas, bienvenidos a otra emisión más del único show que te da para arriba. Comunícate con nosotros, 55-51-668-929. Estamos completamente listos para atenderte con la rola que te da para arriba, para hacerte tu dedicada, para saludarte en este que ya es jueves. Nos acercamos peligrosamente al fin de semana y este jueves 27 de agosto del 2026, el programa Hoy No Circula aplica para los vehículos en engomado color verde, holograma 1 y 2 y terminación de placas 1 y 2. Esos son los que no circulan el día de hoy. Y ya lo escucharon, vamos a darle la bienvenida a un muchacho que nació para triunfar. Altamente calificado para toda clase de índoles y anexas. Su escudo es un corazón. Trae su chipote chillón integrado y un copete que lo hace lucir guapo las 24 horas del día. Su nombre, Luis Martínez, el gallo.
2: Muy buenos días, señoras y señores. Vamos arrancando en esta mañanita. Que tengan un excelente, pero sobre todo bendecido día. Son las 6 de la mañana con 8 minutos. De una vez, 5551-668-929. Mamuchín, preséntalo como él se merece.
1: Señoras y señores, desde Tacubayita la Bella llega un muchacho que nació para triunfar. Está completamente listo para lo que le pongan enfrente. Luchas, canciones, composiciones, producciones, poemas, locución, todo lo que se le asemeje al medio artístico, él lo tiene altamente dominado. Maneja los cuatro ángulos de la espectacularidad. Él es Alejandro Guzmán, el cocodrilo.
3: Gracias, mamuchito. Gracias, banda. Estamos más que listos y honradísimos de entrar a los hogares y a los automóviles de toda la bandera de México. A toda la gente que anda chambeando, gracias. A quienes nos escuchan en todos los puestos ambulantes, a la gente de los tianguis, a la gente de las plataformas, a los del transporte público, gracias de corazón. Gracias. 5551-668-929 para que nos pidan la rola que les da para arriba.
2: Vamos arrancando y comenzamos complaciendo a la banda. Hola, hola, la que buena. Bueno.
4: Buenos días, hijos.
2: Hola.
4: ¿Me podrían, por favor, complacer con la de Al Gato y Al Ratón? Para la
2: va,
4: familia Capilla.
2: Me voy.
4: Aquí en Santa
2: Úrsula, quiero pensar.
1: Santa Úrsula.
3: En Cuapam.
1: Pues son... aquí está la reina de todas las bandas, la banda Machos.
2: ¿Y qué hora son?
3: Las 6:10.
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0: complaciendo con la rola que te da para arriba, señoras, señores. Vamos a ver quién se reporta por acá. La que buena, hola, hola.
1: Bueno.
2: Hola, buenos días.
1: Buenos días, ¿quién habla?
2: Habla Mickey de Chiconcuán.
1: Abrazo para toda la banda de Chiconcuán. Mickey, ¿cuál es la rola que te da para arriba, Rey?
2: El final de nuestra historia de la arrolladora.
0: Va, aquí te la dejamos y aquí suena.
2: La que buena.
0: La que buena.
1: Entonces.

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1: La frase del día, como es costumbre, me la dijo mi abuelito y nunca deja de sorprenderme, muchachos. Me dijo: mijo, si perdonas al zorro por robarse tus gallinas, luego va a regresar para llevarte tus ovejas. Mijo, si perdonas al zorro por tragarse tus gallinas, luego va a regresar para llevarse tus ovejas.
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2: Son las 6:16. ¿Cuánta sabiduría en una sola frase, mamucho?
1: Efectivamente, mi abuelito era cañón. 44 minutos para que sean las 7. Pide tu dedicada al 5551-668-929.

0: condición.
1: Estamos complaciendo con la rola que te da para arriba. Pide la tuya. 5551-668-929.
0: Hola, hola, buenos días. ¿Quién habla?
2: 9.9. Saludos. La rola que me da para arriba es la de Por tu amor de la Academia Musical. Gracias, Dios bendiga, bonito día.
3: El Beto de Naucalpan haciéndose presente. ¿Qué horas son, mi coquín?
0: Las 6:19.
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0: pausa, regresamos con toda la información de la Casa de los Famosos. No te despegues, somos el Cocodrilo Guzmán, el Mamut Padilla y tu amigo Luis Martínez, el Gallo.
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2: Te recuerdo, 55-51-668-929. Grábate o márquenos y dinos cuál es la rola que te dan para arriba.
3: Eso, mi coquito. En este momento ya son las 6 de la mañana con 22 minutos, 6:22.
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1: Vámonos con la primera dedicada de la mañana y saludamos de este lado de la línea telefónica. Miguel, Mike, buenos días.
2: Hola, buenos días.
1: Bienvenido a la que buena, Miguel. ¿Qué onda? La dedicada es para tu hija Jeremy, ¿verdad?
2: Sí, por favor.
1: Órale, pues. Jeremy. Hola, hola, Jere, buenos hola. Días.
3: Buenos días.
1: Te hablamos de la qué buena del show que te da.
0: ¡Parrima!
1: Del otro lado de la línea está Miguel. ¿Lo conoces o le colgamos?
3: No, sí lo conozco.
1: Va, pues escucha con mucha atención, preciosa, porque está dedicada.
0: ¡Es para ti!
1: ¡Para ti, para ti!
0: ¡Adelante!
2: Hola, hija, buenos días.
3: Buenos días.
2: Esta dedicada nada más es para decirte que sabes que te quiero mucho. Estoy orgulloso de ti. Siempre cuenta conmigo, con nosotros, ¿vale?
3: Sí, gracias.
2: No, de nada, hija.
1: Qué bonito.
0: Yo también. Rápido, conciso, al punto, pero muy románticos. Muy bien.
1: ¿Y ya no se van así nada más?
2: Bueno, hijas, también te pido perdón por no darte una familia completa.
0: Achirrión, ¿por qué? ¿A quién le faltan brazos o cómo está el rollo?
2: Bueno, por poquito casi a mí, por un accidente, pero estamos divorciados.
0: Pero no te puedes divorciar de tu hija, mijo, ¿sí sabes?
2: Sí, eso nunca.
0: Pues ahí está, entonces, ¿de qué te quejas con ella? Pídele perdón a su mamá.
1: Dice, en eso andamos, dice.
0: No, pues hermano, mira, hay veces, y tocará entender a los hijos también, son problemas de pareja, no problemas de familia. Al final de cuentas, pues familias serán siempre, carnal, porque comparten justamente el vínculo de los hijos, ¿no? Pero de repente las parejas están mejor separadas que juntas. De repente hay menos problemas en casa cuando los papá y mamá deciden mejor hacerse un ladito, porque ya la situación está muy tóxica, está muy violenta. Entonces, siempre tiene que encontrarse la prudencia y a veces el estar distanciados, pues la encierra. Y la prudencia es importante.
4: ¡Guau! ¡Qué palabras tan sabias acaba de decir el cocodrilo! Y esa relación entre padre e hija, independientemente de cualquier situación, puede fomentarse todos los días con convivencia, con unos buenos momentos, que ella sepa que te tiene a ti, mi hermano, independientemente de cualquier situación conyugal, tú siempre vas a estar para tu hija y tu hija siempre va a estar para ti, mi rey.
1: ¡Qué bonito! ¿Y qué canción le vas a dedicar?
2: La de Pepe Aguilar.
4: Pero okay. No se me agüite, mijo. Para arriba ese ánimo, gordo.
0: ¿Cuál de Pepe?
1: Tenemos la de Perdóname, la de Me Vas a Extrañar. No,
4: sangre en tu cuerpo.
1: La de Miedo de Sentir.
0: Por mujeres como tú.
4: La de Monedita de Tequila.
1: Claro. La de. Ok, perfecto. La de Chata Bonita también está.
0: Oh.
1: Aquí te la dejamos y antes una última pregunta.
4: Ustedes. Y nosotros vamos.
2: Para arriba.
1: También estaba la de Me Cambiaste por Unas Monedas.
4: Ya no esté triste.
0: Me Cambiaste por Unas Monedas. Ah, qué buena ronda.
4: 6:39.
1: Te mandamos un beso, hermosa Jeremy. Pásala bonito, ¿ok?
3: Gracias.
0: Vamos para arriba.

0: Aldo Rendón vuelve a pedirle ayuda a Ari Boroboy de cómo sacarla. O sea, Mariana. Bueno, esta es
1: la información.
0: Y pues resulta que Aldo Rendón sigue con esa carrilla en contra de Mariana Ochoa dentro de la Casa de los Famosos México y le dice: ay, Ari Boroboy, ayúdame a sacar a Mariana de aquí. Y le dice, todo ocurrió como un tono de broma, ya que volvió a insistir en que ya quiere que salga Mariana nuevamente, que no sabe para qué la regresaron, y lanzó un comentario de referencia de que pues en algún momento la sacaron de OV7. Entonces dijo: ¿cómo tú sí pudiste sacarla de OV7 y yo no la puedo sacar de aquí de la casa, jefa? Dígale. Vamos a escuchar lo que dijo Aldo Rendón.
2: Ay, no, esa mujer hay que ya, qué horror. O sea, se la sacaron de OV7 y nosotros no podemos.
3: No mames,
2: ay, no, yo no entiendo.
4: ¿Por qué te estás persiguiendo?
2: Ari Boroboy, ¿cómo lo hiciste? O sea, no podemos sacar a Mariana de aquí. Por favor, dime cómo.
4: ¿Qué le dijiste?
0: Y bueno, pues la neta es de que sí. O sea, Aldo Rendón tiene mucha gracia para decir este tipo de comentarios.
1: Pero es mordaz.
0: Sí, no, no. Aldo es de los que... Es como el Padilla, ¿eh? Que no te dice, pero cuando te dice, tracas, hijo de...
1: ¿Cómo dice el dicho?

0: hable, ¿no? Pues que claro. 7-Eleven. Y no, y pues que ahora vámonos contra no sé quién. Y ya les pusieron apodos. Y ya ayer Gali dijo, si Aldo nomina a tal que es conocida por tal apodo, o a tal, a esta Cynthia Clitbo le dicen Calvin Klein. Si, no sé, a este, el sargento le dicen a este Yair. Dice, si nomina a cualquiera de estos, se comprueba el complot y se elimina su nominación. Por suerte, ayer Aldo no logró sacar pelotitas con números, entonces no hubo tal, no hubo chance de que votara, y pues quién sabe qué hubiera pasado, pero ya se empezó a notar, inclusive la jefa ya dijo, hay complot dentro de la casa.
1: Me gusta ese apodo de las hienas, porque atacan en grupo, ¿no?
0: En manada.
1: Dicen que un león se puede morir por las hienas.
0: Yo también vi a Mufasa.
2: Pues fíjate que toda esta carrilla en redes sociales, la gente sigue opinando a través de los comentarios, donde dice que Aldo es su villano favorito. Vamos a ver si sigue siendo así hasta el final de este gran reality. Pues
1: me cae muy bien ese vato, fíjate.
2: Sí, se me hace un vato muy alivianado. Creo que sí podría ser uno de los finalistas, ¿eh?
0: A Mazat le dicen el rey mago.
1: Melchor.
2: El Poncho de Nigris ya lo está queriendo reclutar para las luchas.
0: Ya propuso una pelea entre el S. Pérez y el Mazat en Royal Rumble, ¿cómo se llama?
2: Ring Royal.
0: Ring Royal, ¿no?
2: Ajá. Ring Royal creo que es el de él y el Supernova es el
0: de la competencia.
2: Sí. Bueno, pues sí, nada más dijo que ya Mazat.
0: El Bertungas.
2: A Mazat ya lo tiene. Dice que nomás le falta
0: el S.
2: Pérez para que acepte. Vamos a ver, digo, estaría chido también ver un trompo, pero...
0: A ver, ¿qué pasa?
2: Yo digo que Mazat sí lo sienta de un soplo.
0: Yo también, siendo que se está muy ponchado.
1: El otro vato,
0: ¿y eso qué? Tú eres de barrio, no quieres entrar a la fiesta del costel.
2: Y todo esto sucedió
0: en un día, como hoy.
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1: Ya pasaron 5 años de eso y todavía me lo reproches, que van.
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0: Es que no olvido cómo chillates.
2: Son las 6:49. 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

0: la pausita, retachamos. Quédense con nosotros. Qué gran canción, Aarón y su grupo Ilusión. Y
1: Junior Clan.
0: Oye, le mandamos un abrazo al Rafa, a Erika Eta, al Willy y a todos los de Aarón y su grupo Ilusión rifados en la BMW. Un abrazo, carnales.
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1: Y si quieres que te complazcamos con la rola que te da para arriba esta mañana, pídela 5551-668929. Márcanos o grábate para WhatsApp. Muy buenos días, México. Ya son las 6 de la mañana con 52 minutos. 6:52.
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0: buenos días, ¿quién habla?
1: Buenos días, hijos de la mañana. Salud, Coco, salud, Bambut. A ver la rola que va a
2: traer gripa, mi total
1: del trono
2: de México.
0: Se la ponemos con cariño, aquí está el trono
2: de México.
0: Para la 7 en punto, vámonos.
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0: Tijuana.
1: Oye, saluditos para toda la producción de Televisa Univisión, para el Ricardo Ramírez Núñez que nos anda sintonizando en la camioneta. Saludotes, carnal.
2: La 7:04 para toda la banda de las trocas y todos los operadores de Televisa. Felicidades, chavos.
0: Felicidades por su trabajo tan magnífico.

0: Hola, tenemos que hablar a David.
1: Y me llamo David.
0: Mi querido David García, ¿verdad?
1: Sí, claro.
0: ¿Qué pasó, mi David? ¿De dónde nos llamas?
1: De La Paz, Estado de México.
0: Abrazo grande para toda la banda de La Paz, allá de Los Reyes, de aquí de Santa Marta. A toda la banda que está allá, también para el lado de Chalco. Saludos grandes, gigantescos.
2: Oye, ¿pero no será La Paz, Baja California?
0: No, ya no sé qué de La Paz, pero de La Paz, de aquí, de Los Reyes, La Paz. Okay. Hermano David, ¿qué celebramos hoy con tu mamita?
1: Su cumpleaños.
0: ¿Cuántos cumple mi niño?
1: 68.
0: Ah, caramba, ya no me falta uno para el que rico.
2: De las 7 décadas.
0: Déjame buscarla de una vez. Señora María Avelina, ¿está por aquí?
3: Sí, buenos días.
0: Hola, señora María Avelina. Díganos la verdad, ¿usted cuántos cumple hoy?
3: Como 5.
0: Ay, ¿en serio?
3: Ya, son algunos.
0: Digamos que ¿cuántos? Póngame un número nada más para jugar con él.
3: Como 8.
0: Ah, va. Para la señora María Avelina, que cumple 8. Pero 8 décadas, se me hace. Doña María Avelina, ¿cómo está? Hablamos de la qué buena del show que va.
4: ¡Arriba!
0: Déjeme, le presento al team. Aquí anda el Mamut Padilla.
2: Buenos días, preciosa.
0: Aquí anda el Gallito Martínez.
5: Hola, mi amor.
0: Yo soy Alejandro Guzmán, el cocodrilo. ¿Cómo está, mi reina?
3: Muy bien, gracias.
0: Ya que no nos quiere decir cuántos, pues bueno, haremos como que el oquis de que no sabemos nada, pero sí queremos festejarle, así que le deseamos muchísimas, pero bien hartísimas.
2: ¡Felicidades!
0: ¡Ajaya!
6: El número barrio Tacubaya.

0: rima.
1: Oh, ya no canté lo que
2: María
1: quería.
2: Avelina.
1: A ver, ¿es Avelina o es Adelina?
3: Adelina.
1: Suena igual, ¿de qué se queja, señora?
2: O sea, como la Adelita de Pancho Villa.
1: Efectivamente, Adelina. Mi reina, le queremos desear de corazón muchísimo éxito, cariño y amor en esta fiesta tan importante. Pero aquí no para la historia porque tenemos a un hijo suyo. Su nombre es David y esta dedicada
0: es para ti.
1: Adelante, David.
3: Bueno, mami, hoy es cumpleaños de una persona muy especial para mí y eres tú, Gigi. Gracias por ser el mejor ejemplo, gracias por tu paciencia infinita, ya que no soy el mejor hijo, ya que a veces me porto muy mal.
1: Nos queda claro.
3: Y hoy celebramos tu vida y te quiero mucho con toda mi alma y gracias por hacerme feliz todos los días y gracias por ser la mejor mamá.
2: Escribió te una carta este muchacho.
1: Qué bonito.
3: Ay, padre, es un cumpleaños bien maravilloso.
1: Señora María Adelina, ¿qué le quiere usted decir a su hijo?
4: Híjole, pues es que ya me dejó sin palabras, pero la verdad sí, muchas gracias por estar en mi vida, hijo, y tú sabes que te quiero mucho y eres todo para mí.
3: Gracias, mami, igual yo te quiero mucho y sabes que cuentas con todo mi apoyo para todo lo que sea necesario.
4: Gracias, hijo, por este detalle.
1: Qué bonito. Pues a pasarla muy bien, mi reina, disfrute mucho. ¿Cómo van a festejar hoy?
4: No sé todavía, pues yo voy a trabajar ahorita.
1: ¿En qué chambea, mi reina?
4: ¿Vale?
1: ¿En qué chambea?
4: Yo hago manicure.
1: ¿Hace manicure y pedicure o nada más manicure?
4: Las dos cosas.
1: ¿También agarra el paticure? Muy bien.
4: Sí, también les agarro los pies.
1: ¿A cuánto anda ahorita un manicure?
4: Y como 250.
1: ¿El puro manicure también pone uñas o no?
4: No, no, nada más pies y manos.
1: Ah, va. ¿Y en cuánto sale ahorita un pedicure?
4: En 250 cada.
1: Oye, está bien.
2: No creo.
1: Sí, está bien.
2: Yo cuando me ponía pedicure me gastaba como 2,000 varos.
0: No, pero, o sea,
1: no.
4: Yo cobro barato.
1: No, lo que pasa es que tú te ponías pedicure, la señora hace pedicure.
0: Claro.
2: Es diferente.
1: Sí. Mi reina, pues felicidades de corazón, mi querido David. No descuides a mamá. Llévala a festejar, invítala a comer. Celébrala mucho, mi rey.
3: Haremos una comidilla aquí en mi casita.
1: Estupendo. Pues celébrala muchísimo, sea muy feliz. Y mi reina, aquí no para la historia porque además el David le va a dedicar una canción. Adelante, morro.
0: Ya vas a ver.
3: ¿Yo se la voy a cantar?
1: No, gracias. Dedíquesela.
3: Ah, bueno, mami, esta canción es muy especial para mí y para ti también. Y te quiero mucho, Gigi.
4: Gracias, hijo.
1: Felicidades, esta rola es para ustedes y va con todo el cariño del mundo.
4: Gracias.
1: Son las 7:11.
0: 7 de la mañana, de hecho ya con 12 minutos.
5: Achichet. Y ustedes y nosotros vamos para arriba. 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
1: Son las 7:15.
2: Efectivamente, solo 45 minutos para que sean las 8.

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1: ¿Cómo olvidar la frase que me dijo mi abuelito un día? Me dijo: mijo, cuida tus compañías, porque el que se junta con los puercos, tarde que temprano termina siendo marranada. Se la repito: cuida tus compañías, mijo, porque el que se junta con los puercos, tarde que temprano termina siendo marranada.
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2: Son las 7:19.
1: 7:19 minutos. Vámonos para arriba.
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0: vamos a la pausa. Saluditos muy especiales para Bere Ayala y para Felipe, los masters de la representación y del movimiento digital en México. ¡Un abrazo!
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6: Las 7:25.
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0: mañana.
1: Son las 7:35. Este show te da para arriba.
0: 25 minutos para que sean las 8. Ya viene la reflexión.

0: Ahora la famosa reflexión del Mamut Padilla.
1: Hoy presentamos la reflexión del cartero. Yo trabajo como cartero y una de las casas donde entrego periódicos tenía el buzón bloqueado, así que llamé a la puerta. El señor David, un hombre mayor, pasó vacilante, abrió lentamente la puerta. Le pregunté: señor, ¿por qué está bloqueado su buzón? Y él me respondió: lo hice a propósito. Él sonrió y continuó: quiero que me entregues el periódico todos los días personalmente. Me quedé perplejo y respondí: claro que lo puedo hacer, pero eso me parece un inconveniente porque perdemos tiempo los dos, ¿no? Y él me dijo: está bien, te voy a pagar un poquito más, pero por favor, todos los días entrégame el periódico personalmente. Con expresión suplicante añadió: si alguna vez llega el día en que llamas a la puerta y no salgo, por favor llama a la policía. Me sorprendí y le pregunté: ¿por qué, señor? Él me dijo: mi esposa ya falleció, mis hijos están en el extranjero y yo vivo aquí solito desde hace muchos años. Nunca sé cuándo llegará mi hora. En ese momento vi que sus ojos se llenaron de lágrimas. Además me dijo: nunca leo el periódico. Me suscribo solo para escuchar el sonido de los golpes del timbre de la puerta, para ver una cara diferente cada día, para intercambiar algunas bromas junto a las manos del joven. Hágame ese favor, por favor. Aquí tiene el número de teléfono de mi hijo en el extranjero. Si un día llama a la puerta y yo no salgo para recibir el periódico, por favor dígale a mi hijo que yo ya morí. Después de leer esto, me di cuenta de que hay muchas personas mayores solitarias en el mundo, y algunas veces deseosas de compañía, de conversar, de platicar. Así que si tú estás escuchando esta reflexión y tienes algún solitario amigo que hace tiempo que no visitas, creo que es momento de que tomes cartas en el asunto. Visítalo, comparte con él, ve a saludarlo, aunque no tengas ganas. Porque hay muchas personas, desafortunadamente, que sufren una tremenda soledad.

0: con las dedicadas en la que buena.
1: Bésame en la boca. Vamos con las dedicadas a través de la cadena internacional. Qué buena. Vamos a ver a quién tenemos en la línea. Bueno.
2: Y bueno, buenos días.
1: Pepe Salazar, bienvenido. ¿Cómo estás, mi querido Pepillo?
2: Muy bien, no, muchas gracias.
1: Oye, pues le vamos a marcar a Luz Cepeda, que es tu novia, ¿verdad?
2: ¿Verdad?
1: ¿Cuántos años cumple Luz?
2: Cumplió 34.
3: ¿Hora? ¡Wow! 40,
2: pero cumplió 34.
1: Está bien bonita y bien joven. Vamos con Lucecita.
3: ¿Parece de 40, dijo?
1: ¡40! ¡20! 20. Lucecita, buenos días. Te hablamos de la que buena. Buenos días, Lucecita.
4: 53.
1: Mira, te presento a todo el equipazo que conformamos este Dream Team. Aquí está Alejandro Guzmán, el cocodrilo.
3: Hola, hola, mi corazón, buenos días.
1: Luis Martínez, el gallito.
3: Hola, mi amor.
1: Adrián Padilla, el mamut. Hola, mi amor. Y entre los cuatro te decimos muchísimas, pero bien artisísimas
3: ¡Felicidades! ¡Felicidades! ¡Ajá, ya! De tu mero barrio, Tacubaya. ¡Vámonos!

0: Luz y Fuerza del Centro.
1: El recibo de la luz
0: acertado. Oye, pues Lucecita, muchas felicidades. Y aquí no para la cosa porque tu novio está del otro lado de la línea. Tiene muchas cosas bonitas. ¿Cuánto tienes de novia ya con Lucecita? Mi chavo.
1: Ya ni se
2: dice que meses.
3: Vamos para 6 meses.
0: Es que no lo entendí, como que se le estaba cortando el teléfono. Arrímate a la ventana, gordo. Y tú, Lucecita, prepárate, porque esta dedicada
1: es para ti.
0: Adelante. Te estamos perdiendo, gordo.
3: Buenos días. Lo prometí desde esta. Buenos días. Buenos días. ¿Te acuerdas que te lo prometí?
4: Ya,
3: lo prometí desde esta.
4: Muchas gracias.
3: ¿Le puedo dedicar el tema que te mandé como a las 3 de la mañana?
1: Claro, si me presenta el maestro Padilla, yo.
0: Oye, ¿estás en el rincón de Guayabitos o por qué se oye como olas reventando?
3: Pues que fue sobre el viaducto.
0: Ah, se oye como el mar, disfruta ese sonido porque es difícil de repetir. Señoras y señores, con ustedes el dramaturgo de Iztapaluquita la Bella, el buen Gallito Martínez, con el poema titulado Luz de mi alma, luz de mi amor. Enciende con tu fuego mi encendedor.
1: ¡Ah, caray! Luz de mi alma, luz de mi amor. 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

0: Muchas gracias por el detalle. Qué detalle. Te amo.
1: ¡Ay, mi amor! ¡Dile algo más bonito!
2: Sí, como que eso se oyó que tú esperabas otra cosa, mi amor. Una de esas bolsas caras o...
3: Se oyó ligeramente genérico.
2: O un nuevo teléfono o algo.
0: Muchas gracias.
1: El materialismo se está metiendo en esta relación, mi querido gatito.
2: Oye,
1: gatito.
2: Mande, amor.
4: No seas maldito. Somos qué buena fan tuyo. Regálalos.
1: Hola, mi amor. ¿Qué?
2: No entendí.
0: Hola, mi amor.
2: Ah, hola, mi amor.
3: El otro, buenos días, ma. Al caso.
2: ¿La oye, quieres fácil o difícil, gordo?
4: Como la quieras poner, bebé.
2: Ay,
1: bueno. Este es tu público, gallito. Debes de cuidarlos, de consentirlos, regalarles frases para que las pongan de ringtone en sus teléfonos.
2: Amor, ¿qué canción le vas a dedicar a Luz?
4: Mi persona favorita del bebé.
2: Va, me parece perfecto. Pues aquí te la vamos a dejar y antes una última pregunta.
1: Ustedes.
3: Y nosotros vamos.
4: Para Rivederchi.
2: ¡Qué bonito! ¿Qué horas son?
1: 12 minutos.
3: 7:48.
1: ¿A quién le preguntas?
3: ¿Algún a los dos?
2: A los dos. Sí,
1: bueno. Párale, 12 minutos y serán las 8.
2: Hoy ahorita hablando de la luz, ¿sabes qué dije cuando llegó mi recibo de la luz?
3: ¿Qué?
2: Mira, quita el fondo.

0: manches, sí me llegó bien caro.
1: De 1500.
0: ¿A cuánto no les llega de repente así? Bueno, es que también hay gente que se cuelga, también no se pasa el
2: millón. Me llega de 180 pesos.
0: Pues sí, Padilla, pues tú ya te gastas la luz de los hoteles. Ah, perdón.
2: Ah, también te vayas allá.
0: 7:49 ya.
2: Avance.

0: vamos a hacer una pausa y regresamos. No te despegues, quédate con nosotros. Viene el Ganalana. ¿Andas ocupando una feria? ¿Qué esperas? Comunícate. 5551-668-929, la línea telefónica. 5551-668-929 para el Ganalana.
1: Esto es para arriba.
2: Y ahí de arriba.

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1: Ya viene Gana Lana, son las 7 de la mañana con 52 minutos.
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0: Bueno, hola, buenos días.
1: Hola.
2: Buenos días, hijos de la mañana. ¿Me pueden poner la rola que va para arriba? Acaríciame de Orquesta Salas. Saludos.
3: Y si quieres, te acariciamos también, chiquillo.
1: Ah, caramba.
0: Son las 8.
1: 8 en punto.
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1: Son 8:04.
0: Efectivamente, 8 de la mañana con 4 minutos. Ya estamos en el Ganalana de La Qué Buena.

0: papá billete.
1: Vamos a jugar, de 100 en 100 se ganan miles aquí en La Que Buena. Hay que marcar a 5551-668929, bueno. Hola.
2: Aquí suena La Que Buena 97.1.
1: Eso, desde Guanatos, bienvenida. ¿Cómo te llamas, mi niña?
2: Angélica.
1: ¿Angie, lista para jugar?
2: Sí.
1: Va, por tus primeros 100 pesos, te pasan mamucho panilla.
3: Angeliquita, bienvenida, hola, paisana. ¿De qué colonia eres?
2: ¿Cómo?
3: ¿De qué colonia eres?
2: Del Fortín.
3: Órale, un saludo para toda la banda del Fortín. Por tus primeros 100 pesitos, dime, ¿cómo se llama el comediante que le da vida a Víctor, el minibusero?
4: 5. 4.
3: Es mi tocayo.
4: Dos.
1: El minibusero, ¿qué es eso?
2: Sí, el ya Víctor, sí, el del peine.
3: Por eso. ¿Quieres más tiempo o te cambio la pregunta?
1: Ya perdiste, comodín. Ay, mi hija, de veras. ¿Más tiempo o que te la cambien?
2: Era nervios, ya le adivino todas cuando no hablo.
1: Amor, ¿más tiempo o que te la cambien?
2: No, cámbiamela.
3: Adrián Uribe, mi amor.
1: Adrián Uribe.
2: Sí, es cierto.
1: Y es microbusero, no minibusero.
3: Pues aquí bueno, en Guadalajara son minibuses.
1: Pero no es de acá, no es de allá.
3: Oye, mi vida, ahí te va por 100 pesitos, dime.
2: Fácil.
3: ¿De qué tema quieres? Es que quiero que ganes, pero ay, te veo nerviosa. ¿De qué? Sí. ¿De novelas? ¿De historia? ¿De fútbol? ¿De qué le hallas?
2: De La Casa de los Famosos.
3: Ok, va. De La Casa de los Famosos.
1: Tengo pregunta.
5: De Minitacero.
3: Venga, aviéntasela tú, mi coquín. Venga.
1: Va. Recientemente salió de La Casa de los Famosos una participante que fue considerada mueble.
2: Ay, sí,
1: su nombre es Janet. Pero en los programas en los que apareció en el pasado, siempre fue conocida como la chica del
2: tiempo.
4: 5.
2: Del clima.
1: ¡Ah, sí!
3: Estaba bien triste ayer cuando salió y con ojeras.
1: Hombre, está bien, sí, está bien contenta. Me libré de la broncota.
3: Está bien buenota también, pero
1: ahora,
3: bueno. Prosigamos.
1: ¿Me llevas, por 200?
2: Sí.
1: Te paso al Gaño Martínez.
3: Ya mi no niña. Tienes comodín, mi amor, abusada, okay. Por favor.
5: Te doy una palabra, me vas a cantar una canción donde venga esa palabra. Preciosa, ¿la quieres fácil?
2: Ay, pensé que seguía cálculo mental.
1: No.
5: No, mi amor, tú no eres el cálculo de nada.
2: Fácil.
5: Ok, hermosa, ¿la quieres fácil o difícil?
2: Muy fácil.
5: Pídelo como debe de ser. Ándale. A ver, escúchame, mija. ¡Pon atención, hijambre! Ay, de veras, señor.
3: Mija, por favor, bájale al radio y escúchalo por la bocina del teléfono, porque si no vas a oír un delay, mi amor.
5: ¡Ay, señora!
2: Está completamente bajado el volumen.
5: Está bajado. Okay. A ver, mi amor, te voy a dar una palabra, me vas a cantar una canción donde venga esa palabra, ¿ok? Sí,
2: ok.
5: Ok, mi vida. Cuando yo te diga si la quieres fácil o difícil, para que te la ponga fácil, tienes que decir, gallito bebé, pónmela fácil, sí. ¿Ok? Va. Ok, mi amor, ¿la quieres fácil o difícil?
2: Gallito bebé, por favor, pónmela lo más fácil que puedas.
5: Dímela cantando con la palabra amor.
2: Amor, amor, amor.
1: Turururu.
2: Amor, amor, amor.
1: Turururu.
2: Quiero que me vuelvan a besar
1: tus piojos.
4: ¡Sí! ¡Felicidades!
2: Muy bien.
1: Quiero que me vuelvan a picar tus piojos.
5: ¿Vas por 300, hermosa, o ahí te vas a quedar?
1: Ya no tienes comodín, ¿eh?
2: ¿Qué sigue?
1: Sigue. Adivina la canción.
2: Ay, no, ahí me quedo, no le hace que sean 200.
1: ¡Juégale!
2: No, luego me la van a poner bien.
1: ¡Arriésgate,
2: difícil!
1: ¡Arriésgate, mi amor!
2: ¡Ponme cálculo mental!
3: No. Mira, se siente muy buena para las matemáticas, Coquín. Yo creo que es un buen desafío para ti, ¿eh?
2: Bueno,
1: a ver.
2: Puesto,
1: a sí. Ver, está bien.
3: Quiere ya. Cálculo mental la cliente.
1: Si quiere cálculo mental.
2: Fácil, fácil.
1: Cálculo mental le vamos a dar. ¿Estás lista, muñeca?
2: Ay, sí.
1: Listísima.
2: Sí,
3: no te vayas a manchar, es paisaje.
1: Jamás en la vida. Va.
2: Ok.
1: 7 por 3 más 8 menos 7.
4: 5. 4.
2: 22.
1: ¡Anche!
3: ¡Felicidades! ¡Esta es la verdad!
1: Muy bien.
3: ¡Pitágoras!
1: Permíteme, papá. Permíteme. Muy bien, pero entonces si vas o no vas por los 300.
2: Ay, no, ya fui por los 300.
1: No, el cálculo mental te lo digo que estabas muele y muele, pero no, no es pregunta oficial del concurso.
0: Ay, no. Qué gacho.
3: Es que lo que sigue es adivina la canción, mi amor. Realmente sí tiene razón.
1: No es cierto, David, no es cierto. No, tienes, ya, tienes 300, sí, vas por 400 o ahí te quedas. Seguiría pregunta del mamut para que veas cómo es la onda.
2: Ay, oh, no me da miedo. Nunca he ganado.
1: Ah, no, pues si no te da miedo, pues
5: vas por no, cuatro,
3: ya no
5: mi
3: tienes
5: amor.
3: Comodín, mi amor. Llevas no, 300.
2: No, me importa, me quedo con 300.
1: Va, de que por te cuatro.
5: Quede, de que te quedes en 300, a que te quedes en cuatro, mi amor, pues vamos, no, por 400.
2: No, no, y si no le adivino, no gano. Y
5: bebé,
2: ya
5: queremos que ganes.
2: No.
3: Voy a hacer todo lo que esté en mis manos para que ganes y va a ser una pregunta de música bien fácil.
5: Y luego de música, mi amor, es la que te gusta.
2: No. De música.
5: ¿De qué tema te gusta? A ver, cuéntanos.
2: No, no, no, no. No, ya, me da miedo.
5: Amor, no tengas miedo.
2: Sí.
5: Acuérdate que da miedo, pero luego ya después se siente bonito.
3: Aparte, eres mi paisana, yo nunca voy a hacer nada para perjudicar a un paisano.
5: Y luego si eres maizana, más.
1: No, siempre pierde el ver con tus preguntas.
3: ¡Ganadora de 300 pesos!
2: ¡Gracias!
1: Está bien, mi amor, llévate 300
4: pesos.
2: Okay.
1: ¿Pudo hacer más? Pero no quisiste.
5: Claro.
3: No, sí, estoy preocupado.
5: ¿Cuál era la pregunta, Padilla?
3: ¿Cómo se llama el vocalista del grupo Bronco?
2: Ay.
5: ¿Qué, mi amor?
1: Ya voy a pedir.
2: Sí, sí, el Moreno, perdido. No sé, no me acuerdo.
3: No, ya hubieras perdido, qué bueno que no te aventaste. Ya tienes 300. José Guadalupe Esparza.
5: Pensé que era Cantinflas, como dijo que era Moreno.
1: Dice,
5: era
1: Moreno. El Moreno está grandote, me da miedo.
5: Te mandamos un beso, mi niña.
2: Gracias.
5: Bye.
3: Estoy preocupado por Nabor. Hace mucho que no se reporta. Nabor, manifiéstate, por favor.
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5: 8:14.

0: una pausa, regresamos. Oye, la rola que te da para arriba, ¿quién la que buena? 5551-668-929. Estamos complaciendo, puede ser por llamada telefónica o nota de audio en el WhatsApp de la que buena.
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0: mi diva, mi diva.
1: Hola, nena, ¿cómo andas? Buenos días.
0: Ay, muy bien, yo siempre bien. Oye, qué gusto verte.
1: Oye, a mí también, me encantó.
0: Sí, me encanta.
1: Tan guapa siempre, muñeca.
0: Ay, yo preciosa, ya sabes, ¿qué le vamos a hacer?
1: Éramos un bandón, qué cosa,
0: qué,
1: ¿no?
0: Barbaridad, eso te iba a decir, mi Dani. Bueno, Fercho, Magda. Ay, Magda, me encanta, me cae muy bien.
1: Magda,
0: todos,
1: Wendy.
0: Todos se les quiere,
1: los correcaminos, todos.
0: Sí, todos los correcaminos. Ay, no, tu Angelito. Por supuesto, el gallo. Ay, no. Solamente
1: Coco,
0: que no vi al pollo.
1: Estaba.
0: Ya no, el Coco, bueno, es obvio. El pollo sí, no estuvo. No estuvo, ¿verdad? Nunca llegó.
1: Qué vergüenza.
0: Qué bueno que no lo estuve esperando, porque si no, imagínate, como novia de pueblo. Pero oye, pues como novia de pueblo me quedé ayer esperando a ver si el ESPI me invitaba a su concierto y nunca me invitó, ¿eh?
1: No.
0: A ti no sé.
1: Ay, a mí no me gusta en ningún lado, mi amor.
0: Pero fíjate, ya le he dado por... Ya lo vi que dio entrevistas, qué mal, ¿eh? Si me estás escuchando, Espinoza Paz, tú muy mal, ¿eh? Muy mal.
1: ¿Y por qué crees que habrá sido? ¿Qué hiciste?
0: No lo sé, Rick, no lo sé. ¿No? ¿Quién sabe?
1: A ver, haz memoria, la última vez que dijiste de él.
0: Yo estoy tratando de pensar, creo que puras cosas buenas, porque la verdad es que es un gran compositor. No sé, fíjate que no sé en qué momento ya de plano ya me cortó de su lista de preferencias.
1: De invitados, ay, no, qué más.
0: Sí, desde la vez pasada no me invitó, ¿eh? Y me dijeron, ay, no, es que fue un error.
1: ¿Cómo? ¿Se llevan dos veces?
0: Claro, la tercera es la vencida.
1: Oye, que eso
0: de
1: no
0: veras,
1: sea así, no.
0: De veras, conste, porque luego, qué bueno que haga sus conciertos ahí de repente y que le vaya muy bien, porque obviamente la gente lo quiere mucho. Y pues sus 10,000 fans que tiene, pues son los que van al auditorio, está bien. La verdad, pero también que no se ponga moños, o sea, yo entiendo
1: que se llama se aguanta, Espinoza,
0: sí.
1: ¿Eh?
0: Oye, pero no, fíjate que va a cansar, salir una canción que se me antoja mucho escuchar, porque es una colaboración de él con Pedro Fernández.
1: Pedro.
0: Se llama Soñé que volvía, sale pues ya en una de la noche, es que ya estamos el jueves, ay Dios mío, se va tan rápido la semana. Entonces creo que vale la pena escuchar un dueto. Bueno, yo le digo dueto porque a mí eso de colaboraciones se me hace como más para los chavos, ¿no?
1: No, pero también bueno. La palabra es a future y no me gusta nada.
0: Ay, no. Bueno, esa fíjate que toda la vida ha sido, pero eso de la colaboración, la collab. Bueno, vamos a escuchar entonces, imagínense, Pedro Fernández con Espinoza Paz. Te iba a decir la voz de Espinoza Paz con la de Pedro Fernández, pero no, más bien el sentimiento de Espinoza Paz con la voz de Pedro Fernández, y creo que va a ser una buena combinación, así que no se pierdan el estreno de Soñé que volvías, que bastante interesante y curioso. Fíjate, ayer estuvo Espinoza en el auditorio, regresa para abril del 2027 y Pedro Fernández está la próxima semana, 5 de septiembre, que él sí ya me invitó, diva. Él, yo ya estoy ahí, ya estoy en la lista,
1: bueno,
0: de invitados.
1: Bueno, es que Pedro Fernández siempre ha demostrado que es un tipazo. Ay, a Pedro lo amo, con su cara tan bonita,
0: sí,
1: y su cuerpo tan esbelto siempre, Pedro.
0: Qué barbaridad, ¿verdad? O sea, no. Él es como, a ver, si Chayanne está así, pues yo también, chulas, porque aquí les voy. Y sí es cierto, ¿eh? Son de la misma edad. Bueno, no, Pedro es un poco más.
1: Yo voy a
0: más
1: ser muy
0: chico,
1: sincera al que
0: joven,
1: ya siento muy extraño de imágenes
0: viejo.
1: A Ricky.
0: ¿A quién? Ay, no, ¿Ricky Martín?
1: A Ricky Martín, ay, ya lo siento muy raro de imagen, mi amor.
0: No, bueno, pues es que ya tanta Botox. Es que está, mira, a ver, el Botox está bien, la verdad. Y quien diga que no es porque no tiene dinero para ponérselo, pero mira, hay que ponérselo bien, hay que saber con quién se lo pone uno. Ya ves a la Gali lo que le pasó. Pedro se pone, cómo no, pero se le ve muy guapo, igual que Chayanne. Se pone un poquito donde debe ser. ¿Sabes qué? Yo creo que también depende de la persona con la que vayan. Entonces
1: pues
0: creo que ahí sí Ricky ha exagerado, ya tiene como cara de liga, ¿no? Perdón.
1: Extraño.
0: Pero...
1: Te cuento un chisme de la Gali de ayer que notamos todas.
0: Ay, dime.
1: ¿Le has visto sus muñecas?
0: A Galilea, dices.
1: Ya está muy delgada, ¿no?
0: Ah, bueno, sí. Sí, acuérdate que bajó creo que 20 kilos.
1: Pues sí, mi amor, pero yo no sé si será el Monjaro o el Ozempic, pero háganlo con más calmita.
0: A ver, el Monjaro funciona, hay que saberlo poner también. O sea, no es de que vayas, te lo pongas y ya. El Ozempic sí está cañón. Todo con un médico, mi diva. Todo con un médico y un buen médico, porque
1: si. Y esos medicamentos es con bariatra, no cualquier médico. Ah, cuidado, no,
0: claro.
1: Cuidado.
0: Claro, porque son buenísimos, pero si lo sabes usar, ¿no?
1: Ahora, si no me creen, vean cómo va Mariana. Está Mariana, Dios mío. Vean cómo va Ariana grande, que se ve Ariana muy chica ya.
0: Ay, no, cállate, ya es un guiñapo.
1: Está muy blanca.
0: Ay, sí. Mira, hay que ser naturalitas como Camila Fernández. A ver, Camila Fernández es natural. Niña linda, canta, tiene su estilo. La verdad, le echa muchas ganas. Si vemos el proceso que ha seguido Camila Fernández, es buenísimo.
1: El que se
0: o
1: debe,
0: sea,
1: mi amor. La lógica evolución.
0: Claro, lo que tienes que ir viviendo para poder quedarte muchos años. El próximo 10 de septiembre sale su nuevo álbum, que es Una Raya Más al Tigre. Este viernes sale la canción del mismo nombre, pero es un proceso. Ella se ha ido trabajando para conseguirse un lugar en la música. No es como de que ahí su papá y la puso, no, porque incluso tuvieron muchos choques porque pues son muy diferentes y piensan diferente, pero ella...
1: Ay, pues como dice mi comadre la diva, Camila, si me estás escuchando por ahí con tu equipo, tienes una canción que se llama Mala Suerte, que compuso Chava Ponte, que compuse yo para ti. Escúchala, nena, y grábala, por favor.
0: Ay, mira, qué bueno, hay que decirle, claro.
1: Por ahí la
0: en
1: tiene,
0: este álbum, fíjate, en este álbum vienen canciones de Martín Urieta, wow, agárrense con Una Raya Más al Tigre, 10 de septiembre. Tere Aguilera Oficial en Facebook, Tere Aguilera en Instagram, en TikTok, en YouTube y en las redes de Arrobando Gruperos, mi diva, nos escuchamos más adelante.
1: Adiós, nena, Dios te bendiga, bye, suerte, y pronto nos vemos. No te tardes, voy a morder mis mollites, bye.
0: Amote, bye.
1: Te amo.
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1: ¿Qué horas son, diva?
0: Son las 8:46.
1: 8:46, y es Puente Chava Ponte y una servidora te compusimos eso. Ay, mi amor, escúchala, wow, y grábala, por favor. Oye, a Chava, ver, Ponte, Cami. Y es Puente y yo, no cualquier día.
0: Wow.
1: Adiós, nena.
0: Adiós.

0: 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Son las 8:50.
1: 8:50 minutos. Estamos para arriba, las 9. Llegan las maduritas.
0: Me encanta.

0: una pausa, regresamos. Gracias a la gran cadena que se desconecta, se van a quedar con su contenido local. Guadalajara, puras buenas, Ciudad de México, hay maduritas.
1: Esto es para arriba.
2: Y si quieres una, pídela 5551-668929. 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
3: En este momento son las 8 de la mañana con 52 minutos.

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4: Son las 9:03.

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3: Las 9:07.
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muchachos, y estamos. Buenas, buenos días. Salude primero, señor operador. Todavía que viene tarde, no quiere saludar, ¿ve? Salude pues, si no dormimos juntos, ¿eh? ¡Ay, ya quisiera usted dormir conmigo! ¡Ay, ajá! No, salude, de los buenos días por lo menos, ¿ah? ¿Eh? Buenos días por la mañana. ¿Cómo están, familia hermosa? Déjeme aquí el grosero del señor operador, ahorita le vamos a dar micro para que también salude, ¿va? Saludos a todas las familias que ya nos están escuchando, a toda la bandita que ya anda conectada conmigo. ¡Qué gusto saludarles, oigan! ¡Qué gusto estar en este rico jueves! ¡Ándele! Seña de que la semana va avanzando, seña de que el fin de semana está más cerca, seña de que ya viene el descanso, operador, ya viene quincena también, ¿eh? Aunque se va a hacer muy larga esta quincenita de agosto, hasta el lunes, pa' su mecha, 3:31, pues. ¡Ay, nanita! Pero bueno, andamos ya en el último jueves del mes de agosto y no saben qué gusto estar con ustedes nuevamente. Gracias al divino creador que nos permite estar, gracias a Dios que nos está regalando un nuevo día, que nos está permitiendo un nuevo amanecer. Agradezcamos por las cosas que tenemos. Hay personas que no la están pasando nada bien. Y sí, por ahí mandamos nuestra solidaridad a aquellas personitas que están pasando el momento más complicado de su vida, ¿verdad? En otros países. Ya ve la tragedia que pasó, ¿no? Cuántas personas están desaparecidas. Desafortunadamente, este fenómeno que ocurrió en cuestión de minutos, ¿verdad?, que dejó pues a decenas de desaparecidos. Lo que está pasando, lo que estamos compartiendo a través de las redes sociales, ¿no? Entonces, por ahí mandamos mucha fortaleza, ¿verdad? Y pues realmente nos queda como reflexión que somos una cosita de nada ante las cosas naturales. Sí, la verdad es que somos tan, pero tan vulnerables, ¿no? Que desafortunadamente, sí, eso nos da a reflexionar esto, las cosas que pasan por la naturaleza, ¿no? Somos tan frágiles ante esto que pues sabemos precisamente que pues el cuidar consecuencias del cambio climático, bueno, tantas cosas que hay que reflexionar, ¿no? Así que por ahí les decía yo, se siéntase afortunado porque pues el día de hoy amanecimos con vida, el día de hoy tenemos un trabajo al que asistir, tenemos un plato en la mesa, tenemos a los nuestros en casa, así que agradezcamos por eso. Arriba. Son las 9 de la mañana con 10 minutos, 9 de la mañana con 10, no nos vamos a poner tristes, pero sí reflexionemos un poco, ¿verdad? Y agradezcamos más, seamos más agradecidos por las cosas y tratemos de valorar lo que tenemos, porque muchas veces nos enfocamos en lo que nos hace falta, ¿no? Y siempre estamos como que renegando por lo que nos hace falta y no nos damos cuenta de lo afortunado que somos con lo que ya tenemos. Saludos a toda la gente que ya está conectada, saludos a todos a los que andan por ahí ya trabajando en el colectivo, saludos a mis amigos de la Ruta 17 allá en Tonalá que nos andan escuchando, ándale pues, a todo el pasaje que va a bordo y a mis amigos taxistas, a los que andan en la ruta, mis amigos microbuseros, choferes de autobuses, a todos aquellos reyes del volante que tengan una mañana extraordinaria. Hoy nos las vamos a pasar de lo mejor, ya sabes, este espacio es completamente hecho para ti, tú eliges el tema, yo solo te las pongo, dice por acá, buenos días, dice, saludos para José Eduardo Martínez, estamos haciendo vlog, órale, saludos para el buen José, oye José, ven, temprano anda haciendo vlog este muchachón, para que vean que él sí amanece con ganas de trabajar. Vámonos con algo de Grupo Cañaveral. Son las 9:12. Buenos días. Estás disfrutando de la que tú elijas.

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9: Buenos días, amigos y amigas. Mi nombre es Denise Fonseca, mejor conocida como La Pantera, y es un gusto estar el día de hoy aquí acompañándoles con ustedes en este espacio de La Que Tú Elijas. Hoy vamos a estar aquí acompañándoles para que ustedes empiecen con algún mensaje o si gustan comunicarse al número en cabina al 666-20621. Pueden mandar alguna dedicatoria, algunas felicitaciones. Igual si quieren, no sé, mandar algún saludo para alguien especial, también pueden hacerlo. Este es su espacio favorito. Recuerda que estás en La Que Tú Elijas, tu programa especial.
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9: Y bueno, el día de hoy estaremos tocando algunas notitas como recomendaciones, estaremos platicando sobre el clima, que por cierto, hoy se ve increíblemente el día, muy soleado, muy padre, muy caluroso, como que el día de hoy va a estar muy rico, ya casi se acerca el fin de semana, es jueves, ya casi viernes, ya la felicidad del fin de semana está a la vuelta de la esquina. Y qué mejor que disfrutarla aquí en este espacio de la 94.3.
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9: Pero bueno, vamos a continuar con estas bellas canciones y es el momento de presentarles este tema. Mi mujer es una bomba, es un tema de salsa para empezar la mañana, para bailar, para estar alegres. Recuerden, hoy es jueves, juevesito de salsa bonito.
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9: Bueno, nos vamos a música y este es el tema de Mi Mujer es una Bomba.
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1: Las 9:30 minutos y seguimos con este tema de Pedro Capo y Farruko. Calma. Café.

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1: Y a las 9 con 38 minutos, 9 de la mañana con 38, a través de La Que Buena 94.3, seguimos avanzando. Voy a aprovechar para mandar saludos ahorita a través de La Que Buena 94.3. Ahí están pendientes con La Pantera para llevarles el programa y sobre todo por ahí la información. Voy a mandar saludos a la gente que se está comunicando conmigo, a los amigos que están escuchándonos. Saludos al buen Franjo. Ahorita vamos a reproducir tu audio, mi buen Franjo. Y a la gente que en este instante está disfrutando de la programación desde la comodidad de su casa. Saludos especiales. Vámonos en este rico jueves. Aquí suena La Que Buena.

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8: Y ahora sí, amigos, nos vamos con el clima, mis queridos paisanos, porque ¿qué creen? El día de hoy, jueves, se ve bien bonito, la verdad. O sea, el clima despejado, el sol, las nubes, la mañanita. Se nota que este día va a ser caluroso, la verdad. Así que, por si ustedes están pensando ya de una vez ir a la calle, pensar qué van a hacer, si van a ir

0: los 40 grados centígrados. Quiere decir que va a estar fuerte el calor de entre las 12 del mediodía y las 2 de la tarde, porque pues ese va a ser el horario más caluroso de este jueves, así es. Y tenemos una baja probabilidad de lluvia del 30%. Dice que puede llover, pero no creemos que vaya a llover a las 2 de la tarde con el gran calor que va a hacer, ¿no? En fin, miren, les comento esto para que ustedes, mis queridos paisanos, se mantengan hidratados. Si tienen algún mandado que hacer, aprovechen que todavía está un poco la sombra, que no hay tanto tráfico igual. Digamos que ahorita está un poco despejadita la mañana para hacer las compras, para hacer los mandados. Las amitas de casa si van a hacer el quehacer, los automovilistas, los del transporte público, todo lo que vayan a hacer, es momento de aprovecharlo en esta mañana. Esta mañana muy bonita, porque al rato va a ser un calorcito bien bonito. Y es importante que ustedes se mantengan hidratados. Así es, y tú que me estás escuchando del otro lado de la bocina, ya lo sabes, mantente hidratado en este día, va a estar bueno el calor. Y es momento ahora sí de irnos a música. Nos vamos a ir con este tema de El Coyote y su banda Tierra Sagrada con Te Dije.
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0: Y ahora sí nos vamos con los saludos. Por acá tenemos un mensajito. Vamos a ver de quién. ¿Quién nos estará saludando? Creo que es el buen amigo Franjo, me parece. A ver.
1: ¿Qué tal, Sebrita? Buen día, o Panterita, por ahí saludándolos desde aquí, de lo más allá y de lo más acá. Para comentarles, pedirles una canción con mucho gusto, eligiendo la de Jet Balvin con Lion. Y no recuerdo qué otro compito más, pero no recuerdo cómo se llame, pero la canción va más o menos así. El solo verte me dan ganas, precisamente en Cartagena. Para seducirte otra vez.
0: Me encanta el talento, me encanta. Claro que sí, en un momento más lo complacemos con este tema de J Balvin, Zion y Lennox. No es justo, claro que sí. Es un tema clásico por allá del 2016-2017, cuando estaban en su pleno punto, ¿no? De que estaba sonando el reggaetón a todo lo que da. Pero vamos a continuar con los saludos, mi buen Franjo, en un momento más. Le pongo su canción. Tenemos un saludo, dice, salúdame a Petronita del barrio Cantarrana y dedícale la canción Corazón Duro de Bronco. Órale, para es el número que es de la terminación 1616, que le manda saludos a Petronita del barrio Cantarrana, que en este momento se encuentra escuchándonos aquí en la 94.3. Un saludo, mi hermosa, esperando que usted se encuentre bien. Le mandan saludos especiales, ya lo sabe. En un momento más les vamos a complacer con sus temas. Por el momento nos vamos con esta canción, Nunca lo olvidé. Y seguimos más aquí en tu programa favorito, La que tú elijas. Sígame, sígame. Las 9:57.
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15: Y ahora sí continuamos con más de tu estación favorita. Estás en la que tú elijas. Y mi buen Franjo, le vamos a poner este tema que usted solicitó de Zion y Lennox. Se llama Otra Vez, mil disculpas. Vamos a disfrutar este temón. Espero que la disfrute tanto como nosotros. Ya sabes que estás en tu estación favorita. Son las 10:04.

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1: Mi buen Franjo, espero que hayas disfrutado este temón tanto como yo, ¿eh? Y ahora sí va a ser el turno de mandar este tema también que nos habían pedido de Bronco Corazón Duro por ahí para el número con la terminación 1616. Igualmente espero que la disfruten, que la pasen bien. La cancioncita, pues vamos a escucharla, ¿no? Es de Bronco Corazón Duro. 10:07.

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2: Continuamos con más de tu espacio favorito y ahora sí nos vamos a un pequeño corte, pero volvemos.

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8: Continuamos con más de la buena música en tu espacio favorito y ha sido el turno de poner a Regulo Caro con este tema. Piénsalo bien, las 10 con 18.

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3: Son exactamente las 10 de la mañana con 22 minutos, 10 con 22. Vámonos con información, porque sí, ya sé que ahorita están todos preocupados y ahorita desayunamos útiles escolares, comemos útiles escolares y cenamos útiles escolares. 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
3: Las 10 con 25 minutos.

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17: Son exactamente las 10:36. 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
1: Las 10 de la mañana con 39 minutos y es momento de sonar pesado. Llegaste tarde. Y si ya vas tarde, son las 10 con 39.

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0: Seguimos con más de tu espacio favorito y es momento de continuar con este tema para que usted lo baile, lo disfrute una noche más de Tini. Y si ya vas tarde, son las 10:47.
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1: Oigan amigos, y como un comentario especial, ya casi termina agosto, agosto de verano, agosto de gastitos, agosto de disfrutar con la familia, agosto bonito. ¿Y qué creen que nos depara este para cerrar este mes? Bueno, agosto de 2026 cerrará con un fenómeno astronómico de eclipse lunar. Así es, amigos, como ustedes lo escuchan, el día de hoy en la noche, 26 de agosto, podremos presenciar el fenómeno del eclipse lunar que se estará posicionando alrededor de México a la hora máximo como entre las 10 de la noche y entre la 1 de la mañana podrá apreciarse correctamente acá en México, ¿no? Entonces, bueno, como les comento, este eclipse lunar va a ser algo profundo, cerca del 94 al 96% del disco lunar entre la umbra. O sea, quiere decir que se va a ver en su máximo esplendor, por así decirlo, y se presentará alrededor entre, como les repito, entre la noche de hoy miércoles, de hoy jueves y viernes, de mañana viernes, alrededor de las, ajá, de las 10 horas, como les comentaba, entre las 10 y la 1 de la mañana, ¿no? Entonces, por ahí, si ustedes querían saber el dato, por si les gusta mucho este tipo de fenómenos, que les guste salir, ¿no? Ver las estrellas, ver el eclipse, es un buen momento para aprovechar y estar al pendiente, ¿no? De este dato importante, ¿no? Dato que, pues, bueno, yo sé que a más de uno le sorprende y yo sé que a más de uno le podría llamar la atención de salir y ¡ay, wow, qué padre! Hoy va a haber un eclipse lunar. Quizás no se vea como tal, pero va a estar en su totalidad para que usted lo pueda apreciar, ¿no? Este eclipse es conocido mayormente como uno de los fenómenos, pues, astronómicos más locos aquí. ¿Saben por qué? Porque es el eclipse lunar de luna de sangre, así es. Por eso les comento que si ustedes son fan de estos tipos de fenómenos, hoy es la noche para que ustedes vayan, salgan y vean este fenómeno. Ya lo saben, amigos, el día de hoy, agosto, va a cerrar su semana con un eclipse lunar. Y ya lo saben, por si están interesados en ese dato, bueno, ahí se los dejo por si alguno que otro curioso va a salir esta noche a notar este bello eclipse lunar de luna de sangre, así es.
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1: Pero bueno, vamos a continuar con más. Yo, por el momento, pues les dejo el dato, ¿verdad? Para que ustedes vayan y chequen más tarde qué nos va a deparar este hermoso eclipse de luna de sangre. Mientras, nos vamos a música y vamos a sonar este tema de Julián Álvarez, Llévala a la Luna. Son las 10:52.

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las 11 de la mañana. 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

Y ahora sí, mis queridos amigos, es momento de llegar a la recta final de este programa, tu espacio favorito, de la que tú elijas. Pero no se vayan, porque vamos a continuar con más en la siguiente hora, que es de la barra de la Qué Buena Música, para que nos sigan acompañando aquí en tu estación favorita. Recuerda que estás en la 94.3. Nos vamos con este tema de Romeo Santos.

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5 minutos, 11 de la mañana con 25 en este caloroso jueves. Saludos a mis amigos del campo, a mis amigos ganaderos, agricultores, campesinos, a ustedes que andan ahorita en la parcela, que andan ahí en su ranchito, que andan ahorita a lo mejor ya echándole de comer al ganado, poniéndoles por ahí agua a los bebederos, ¿no? O si anda ahorita por ahí reforzando el terreno, o anda viendo ahí sus potreros, o ya se animó a sembrar, ¿no? Dice, a ver si ahorita que ya se fueron las canículas, a ver si ahora sí va a llover galán, y aprovecho a sembrar. 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
1: Continuamos con este tema de los dos carnales, de todas y de nadie, las 11:28.

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1: Once de la mañana con 38 minutos y seguimos en tu espacio favorita de Qué Buena Música, ya lo sabes. Ahora es el turno de escuchar un viejo amor. 11 con 38.

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6: Once con 43 minutos y es el turno de escuchar a Julián Álvarez con Cero Empatía.

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1: ¡11:46!
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7: Y con este tema nos despedimos, así es, pero no se vayan, que es momento que ustedes sigan en sintonía en el siguiente programa, el Show de los Animales en compañía del Camaleón. Así es, me despido, su fiel amiga Denise Fonseca, La Pantera. Quédense escuchando la 94.3, así es, para que ustedes sigan aquí en sintonía con nosotros. Son las 11:54.

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3: Bueno, para toda la banda, ¿cómo está, bandera? Oigan, fíjense, no es por nada. Y usted me va a decir, ¿qué te importa? ¿No te interesa? Y yo les voy a decir, es cierto. Pero la verdad, con hambre, qué sabroso sabe. Y sin hambre también, ¿eh? El frijol con crema y queso, mi rey. No, otro rollo. Pero el frijol así en caldo, en bala, que le llaman. Oiga, saludos, doña Berta. Muchísimas gracias. Hoy dije que le iba yo a mandar su saludo a doña Berta, fiel radioescucha. Ayer me dijo, vente, hijo, te voy a invitar a comer un frijol sabrosísimo, su hoja de aguacate, su carne salada. Me cae que me reventé dos platos, la verdad, o sea, van doble saludos, doble gorreada que le reventé, muy bien. Y hoy, doña Bertita, déjeme decirle que quedé enamorado de usted. ¡Cásese conmigo, doña Bertita! No, oigan, qué sabroso, no, la verdad. Qué sabroso cocina usted. Crema y queso. Bueno, una verdadera delicia, la verdad. Una verdadera delicia. Saludos al amigo Caballo. Saludos al amigo Caballo. ¿Qué es? Ruiz Domínguez. Escuchándonos en su unidad, laborando. Es el ricolinero número uno, number one. Muy bien. Órale, ¿qué más tenemos por acá? Saludos al amigo Robert. Gracias, amigo Robert. Yo conozco otro Robert que está en el Gabacho York también. Órale, chido, chiroliro. Vamos a ver qué más tenemos por acá. Saludos. Ah, mira, saludos a la sensual Magda que también nos escucha. ¿Ya? Oigan, ya se acerca ya en Turulandia, York, su fiesta mayor, Tata Chico, 2026, qué chido, míralo, vientos para toda la mera bandera, dice, ok, Ruiz Domínguez, Ruiz de Domínguez es, perdón, saludos al amigo César Magdiel Ruiz de Domínguez, me equivoqué. Vamos a ver qué más tenemos por acá. WhatsApp 966-662-0621. Acá estamos arrancando el show de los animales. Ahorita le tenemos la pregunta del día de hoy. La capital del día de hoy, ¿cuál será? De reversa, mami. Arrancamos con todo. Ya es jueves.
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6: Las 12:17.

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1: Y es momento de echar a andar la ardilla. ¡Ojo! Siempre nos encanta jugar de las capitales, entre comillas, sumamente fácil, de primaria. Saludos a los maestros, por cierto, que ya van preparando sus clases en este ciclo escolar 26-27. ¡Muy bien! Bueno, pero este es para todas las grandes, para todos los grandes y no tan grandes, para todos los niños también. Sabemos que últimamente la tecnología ha avanzado, cualquier cosa que queramos saber se lo preguntamos los que tienen Alexa a la borla parlanchina. Alexa, ¿cuál es la capital de? Y Alexa te lo dice todo, ¿no? Otros pues simplemente agarran su teléfono móvil, San Google, o buscador, Siri, etc. Y rápidamente les dan la respuesta del todo lo que anden buscando, hasta de las multiplicaciones, todo. Pero es bueno que también le echemos un poquito de cocodrilo a la ardilla, ¿no? Echar cuál. Y este momento es para que usted piense, la capital del día de hoy es... Pero no vaya usted a hacer trampa, Vuelvo a repetir... Con ayuda de la tecnología, en menos de 3 segundos usted ya tiene la respuesta. Lo importante acá es que usted realmente no se engañe y diga, a ver, me voy a sentar y voy a estar trabajando y voy a empezar a recordar. ¿Cuál es la capital de Alemania? Fácil. Cada vez vamos a ir subiéndole un poquito. De acuerdo, no me acuerdo cuál fue la capital con la que empezamos esta actividad. ¿Cuál es la capital de Alemania? Ya se la saben, los que la sepan sin engañarse, mándenos el WhatsApp. Los que no, pues ahí en su taller mecánico de carpintería, los amigos de la cuchara grande, los albañiles, ahí empiecen a hacer el alboroto. Es decir, en empezarse a preguntar, hey, el que la adivine no pone para la jumbo. Ahí está. Digo, es una forma de que aprendamos todos, recordemos todos y obviamente se premie al conocimiento. Muy bien. Así es que ahí nos dice, o ahí se dice entre ustedes, apúntalo en un papel, algo así, pero no se engañen, no se engañen. ¿Cuál es la capital de Alemania? Llevo.
2: Y quiero decirte que...
1: Llegando los mensajes de texto, gracias a la banda. ¡No se engañen!
2: Diga y...
1: Las 12:22.

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6: Las 12:27 minutos. Y sígale usted dándole, echándole coco. ¿Cuál es la capital de Alemania?

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1: Yo sí soy guapo, señores. Yo sí soy guapo. ¡Saludos! Saludos a la niña Melissa. Saludos a la niña Melissa Noemí, que hoy está de manteles largos de parte de su mamita Rosy. ¡Ay, qué linda! ¡Échalas, barba!
2: Todas las flores.
1: Con todo y mañanitas, bombos y fanfarrias, échame los cohetes, por favor. Son efectos de sonido, ¿eh? No vayan a pensar que tenemos pólvora acá en la radio, no vayan a venir a clausurar. Bueno, ahí está, las mañanitas entonces para la niña Melissa Noemí, que hoy está de manteles largos también de parte acá de tu compa, el cama, León. Bueno, hoy traste, fíjense, es que a veces nos toca echar chamba de campo y pues ya viene uno así todo aplatanado. Pero hoy sí venimos al ciego, Bueno, vamos a darle la capital de Alemania, ¿cuál es? Llegando los mensajes, gracias a toda la banda que está participando y a usted en su taller. ¿Quién hoy no va a poner para la Jumbo?
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13: ¡Métale full a la canilla! 12:39.
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1: En el mundo de la farándula, chéquese bien. Ayer, fallece el actor Jim Carrey. Tiene varios personajes, fallece a los 80 años. Varios personajes que usted, sin duda alguna, en el mundo del cine, la pantalla gigante, logró observar. Bueno, los fanáticos que les encanta ver en la época de Navidad Mi Pobre Angelito, recordarán que hubo alguien en la de Mi Pobre Angelito 2, perdido en Nueva York. Ahí sale y se hace famoso por una cachetada, bofetón, que le propina la mamá de Kevin, McAllister. Le estoy dando la escena. Esa persona que le da el cachetadón a la mamá de Kevin McAllister por andarse metiendo, diciendo que no se vaya a las calles peligrosas de Nueva York, es precisamente Jim Carrey. Obviamente tiene más personajes. Eso de los 80s, el payaso, eso. Ya últimamente le llaman Pennywise, ¿no? Pero eso, el payaso de los 80s, también fue uno de los personajes, entre muchos otros más, que hizo el actor Jim Carrey. Obviamente aparecen muchísimos más, pero los más icónicos, sin duda alguna, son esos. Ahí lo puede usted investigar. La industria de este entretenimiento está de luto tras que se haya confirmado el fallecimiento del legendario actor británico, figura icónica en el cine y también en el teatro. Jim Carrey marcó generaciones enteras al inmortalizar al terrorífico payaso Pennywise en la célebre Minions, en el año de 1990, o sea, It, 1990, y el recordado por el carismático gerente del Hotel de Plaza en Mi Pobre Angelito 2, perdido en Nueva York, los cuales les estaba diciendo, para deslumbrar con su inolvidable papel del Dr. Frank, de Rocky y muchos otros más. Este actor británico fallece a la edad de 80 años, nacido un 1946, el mundo del cine de luto. Y yo obviamente sí me acuerdo, ¿no? Dos papeles, chéquense bien, hizo muchos, pero de los papeles que más recuerdo es Lo Contrario. Es decir, en uno me dio risa donde le proponen un cachetadón en Mi Pobre Angelito 2. Y en el otro, pues sí me daba miedo lo que es It, la verdad, Pennywise. Pero bueno, lo escuchó usted aquí en el show de los animales. WhatsApp 966-66-20621. Continuamos todavía en la pregunta del día. ¿Cuál es la capital de Alemania?

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Ahí está, a las 12:53. Y pues bueno, todavía siga poniendo a prueba su conocimiento usted mismo. Llegando los mensajes, gracias a toda la banda que ya está, que mandó mensajes, que está mandando mensajes. Ahorita vamos a dar la respuesta de cuál es la capital de Alemania. Síganle mandando mensajes para que usted, obviamente, usted contra usted mismo. O si está en su taller, también puede decir: el que le atine no invita o no pone la jumbo.

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4: Las 12:58.

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13: Segunda hora del show de los animales, Cumbia de la Frontera, vámonos.

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1: Bueno, ahorita le decimos ya para que usted vaya a ver quién es el que no va a poner para la Jumbo hoy. 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La respuesta es...
2: Miami me lo confirmó.
1: Después de la canción...

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1: Una de la tarde con 20 minutos. Oiga, ahí les va la respuesta. Es la capital de Alemania, Berlín. Berlín es la capital de Alemania. Para que ustedes empiecen a darse pamba loca o a hacerse... ¡Ah, te lo estoy diciendo! Para todos los que adivinaron, todos los que mandaron mensaje, ¡qué chido! Todavía anda la ardilla despierta y vamos a estarlo despertando todos los días. ¡Disfruta hoy juevesito! Y sí, la capital de Alemania es Berlín.

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5: La 1 de la tarde con 25 minutos en el show de los animales.

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7: 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Y pues bueno, WhatsApp 966-662-0621. Continuamos. Esto es El Show de los Animales, próximamente en remodelación ya.

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1: De los ejemplares del Rancho Bélica como ninguna, ya a la 1:47, 1:47. ¿Qué vamos a hacer hoy jueves, eh? Fíjate, neta, en un abrir y cerrar de ojos, ya la semana se fue. Camaleón, entonces, bueno, sí es cierto, para todos los que no escucharon, la capital de Alemania es Berlín. Berlín, hace rato, sí es cierto. Tal vez lo dijimos y pues lo volvemos a repetir, ¿no? La capital de Alemania es Berlín. Para todos los que pensaron y se quedaron así de que sin preguntarle, sin hacer trampa a nadie, y le atinaron, ahí la llevan. Mañana vamos a estar dando otra capital y usted mismo le vamos a reactivar la ardilla. Ya muchos años durmiendo la ardilla para muchos, solo preguntándole a la tecnología. Y bueno, pues no estamos peleados con la tecnología, absolutamente no. Pero sí también hay que de repente quemar neuronas para que sepamos qué rollo, ¿no? Bueno, ya dimos toda la jugada. Recuerde WhatsApp 966-662-0621, el show de los animales de 12 a 2 de la tarde, donde usted puede escucharnos a través de Alexa. En Alexa usted nos sigue, dígale, Alexa, pon la qué buena 94.3 FM de Arriaga por Tuning. Y ahí le va a estar reproduciendo la qué buena 94.3 FM de Arriaga por Tuning. Y de balazo nos va a estar escuchando. Recta final del show de los animales, la 1:49.
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3: Y bueno, señoras y señores, bienvenidos a Los Duelos de la Qué Buena. Hoy en Los Duelos de la Qué Buena, en este día jueves, déjenme decirles que tenemos las contiendas ya puestas sobre el cuadrilátero y por supuesto que solamente usted puede decidir quién es el artista, la agrupación o la banda que va a ganar. Dos canciones, una sola canción ganadora. Usted puede votar a través de WhatsApp, llamada telefónica, mensaje de texto, mensaje de audio al 966-6620621. 966-6620621. Señoras y señores, suena la campana. Por el bando de los técnicos, ladies and gentlemen. Por el bando de los técnicos llega Karin León con una canción muy romántica que se llama Tú. Bando de los técnicos, opción número uno.

Y ahora nos vamos por el bando de los rufianes, al bando de los rudos. El bando de los rudos hoy viene con mucho peso, criticado hace algunos ayeres por subir hasta las chanclas a dar concierto. Directamente desde la Concordia, York, Julián Álvarez se llama y fue así, bando de los rudos.

0: Señoras y señores, está puesto sobre el cuadrilátero. A través de los duelos de la Qué Buena, estamos mirando el referee, ya está listo. Ya están sacando el formol, asuntol y todo lo que termine, hasta el atol, para revivir a todos los que vienen en esta tarde a darse por todo el tronco del cacho. Bueno, vamos a ver. Obviamente la opción número uno es Carin León con esta rola que se llama Tú. Usted puede votar por ella. Una canción que en los ayeres tuvo éxito enorme, éxito total. Muy romanticona. Contra, y fue así de Julián Álvarez, donde también allá por el 2014 tuvo un éxito a todo lo que da.
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0: Recordándoles a la banda que tenemos límite de tiempo, por si usted está diciendo, ahorita lo mando el mensaje. Acuérdese que hay veces que cuando usted no manda el mensaje, simplemente no se puede completar la machaca. Así es que la invitación para que usted lo haga, 966-66-206-21, 966-66-206-21, hágalo llegar. La opción número uno es Carin León, la opción número dos es Julián Álvarez y su norteño banda. Por cierto, ya llegó el Chino Huerta al Pumas, para toda la banda del Pumas, ya llegó sus camisetas número 10, el Chino Huerta. Muchos dicen que fue fracaso, otros dicen que no sé qué. Allá en Europa el chiste es que pisó Europa y eso es lo bueno. Vamos a ver qué es lo que tenemos en el mundo de la farándula también. 966-66-206-21, échale por acá, vámonos rápido, porque nos quedan aproximadamente pocos tiempo, muy poquito tiempo. La opción número uno se llama Tú, de Carin León. Contra, y fue así de Julián Álvarez. ¡Que lo espere su novio en la esquina! Nosotros seguimos. 966-66-206-21, 30 segundos en el reloj. Tocando la campana. Vamos a empezar. ¡Ah, caramba! Ya se empezaron a dar. Ni siquiera esperaron al referee que les dijera ya pueden darse por todo el tronco del cacho. ¡Qué manera de golpearse! Dos pesos pesados completos acá. ¡Sabroso! Uno de allá por el norte, otro de acá por el sur. ¿Quién ganará? El público se está prendiendo, porque están encendiendo las alarmas, le está quitando la bota. ¡Ah, caray! Trae un calcetín roto. ¡Qué bárbaro! ¡Tanta paga que ganan y andan un calcetín roto! Por cierto, que alce la mano el que no ha dado un día un calcetín roto, o simplemente un calcetín de uno y un calcetín del otro. Este arroz ya se coció. Señoras y señores, en esta mañana, en esta tarde, en la primer contienda, se lo llevaron los rufianes, y mostrando el calcetín roto, Carin León, cosa bárbara. Ni modos, así es esto, ganaron los rudos.

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La ovación que usted está escuchando en este momento, señoras y señores, es... Dos de las grandes bandas representativas, una de todos los tiempos, otra al momento es considerada la más taquillera en la actualidad. Bando de los técnicos. Por el bando de los técnicos. Esta banda te toca románticas para bailar, para desprecios y muchas cosas más. De repente se les incrusta el espíritu de José José y de repente están incrustándose con el espíritu y espíritu de Paquita, la del barrio. Ellos son la MS. Esta canción que se llama Las cosas no se hacen así. Un pequeño título como de 33 líneas. Las cosas no se hacen así es la opción número uno de la MS.

Y después de haber escuchado todo el dolor y el llanto de Alan cantando con la MS con esta canción que se llamó Las Cosas No Se Hacen Así, ahora les presentamos al bando de los rufianes. ¡Míralo nada más! Por el bando de los rudos se presentan... La banda El Recodo, con uno de sus cuantos 37 mil vocalistas que ha tenido en la historia. Esta es la opción número 2. Bando de los rudos se llama 6 pies abajo, los rufianes.

0: Se armó la machaca, señoras y señores. A partir de este momento, sonando la campana, la banda se está prendiendo. ¡Claro que sí! ¡Cómo no! ¡Con mucho gusto! Por cierto, ya van a empezar las 30,758 ligas que están pendientes. Ya también, ya, mira, ya también. Van a jugar los Huracanes, cosa bárbara también. Yo echándoles porras y ni un pase gratis me dan, ¿no? Se pasa. Bueno, está bien. Opción número uno se llama Las cosas no se hacen así. Esta es la banda MS. Por el bando de los técnicos. Contra seis pies abajo de la banda, el recodo de Don Cruz Lizárraga.
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0: Recordándoles a todas las personas que hay límite de tiempo, así es que pueden mandar su mensaje de texto a partir de este momento. La opción número uno es la MS, la opción número dos es la banda El Recodo. Hoy la banda El Recodo viene de Rufián. Hoy vienen de rudos, hoy vienen con una de las canciones emblemáticas, pero también fuertes, que puede usted escuchar en muchos, pero en muchos lugares, cantinas sobre todo. Pero bueno, señoras y señores, a partir de este instante nos queda poco tiempo. WhatsApp, llamada telefónica, puede hacernos la llamada a través del WhatsApp también, 966-6620621, 966-6620621. Hágalo, señoras y señores, a partir de este instante. Sonando la campana, esperando toda la banda, los mensajes que nos hacen llegar. Algunos nada más le ponen opción 1, opción 2, 1, 2. Con todo gusto, de todos modos, son contabilizados. Algunos le ponen, qué corazoncitos, qué ositos de peluche, qué cosas así. Es una batalla que tenemos aquí en los duelos de la Qué Buena. Mejor que las batallas de Laura que están de moda. Pero, ¿sabe qué? Nos vamos rápido. 30 segundos en el reloj, señoras y señores. Empezándose, es una lucha de muchos contra muchos. Hucha, hucha, todos a la lucha. No somos pocos, pero somos muchas. Vamos a empezar a darle. Empiezan a agarrarse aquí nada más. En este momento viene representando la vocalización de la banda El Recodo, Julio Preciado. Hoy está contra Alan de la MS. ¡Qué sabroso! Y el refri nada más le pone asunto a esos dos, pero los demás se están agarrando sabroso. A puro botazo se están pegando. Míralo. Saludos a la amiga Esther que nos está escuchando. Muchas gracias a la amiga Esther, sintonizando los duelos de la Qué Buena. Una de las únicas que en la actualidad todavía le pone crema sus tacos. Los demás, 1-2, 1-2. A final de cuentas nos interesa. Le estamos alargando un poquito más porque esto se está poniendo bueno. Cuerpo a cuerpo, cara a cara, panza a panza, yol con yol. Acá se están dando rico y sabroso. Sabrosote, no se me confunda. Esta es la opción número uno, es la MS. Esta es la opción número dos, seis pies abajo de la banda El Recodo. Actualidad contra historia. Qué bonito se están dando, señoras y señores. Esto dice el referee que se acabó. Se acabó, señoras y señores. Con una llave Stilson le está dando sabroso. No, no es una llave de lucha. Le pegó con una llave Stilson, literal. Le abrió la cholla.

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1: Señoras y señores, vámonos con la siguiente contienda de la tarde. Es la última y nos vamos. Mírala nada más. ¡Qué chulada de chuleta! Bando de los técnicos, suénala por favor. Haciendo entrada triunfal, mira nada más las botas que trae. Son de esas botas de piel de cocodrilo, cruzado con sabandija. Es Chayito Valdés con besos y copas, bando de las técnicas.

Y ahora por el bando de los rufianes, vistiendo una capa de lentejuelas al más puro estilo de ella misma, una de las descendientes prima hermana de Marta Villalobos, allá de los noventas, casi confundida por ella, la amable multitud simplemente llega a la señora diva de los cuadriláteros, ajonjolí de todos los moles, la agresora de los caballeros, el terror del barraquismo. Ella es Paquita, la del barrio, con cheque en blanco.

0: Míralo nada más, viene haciendo un lado a los caballeros. Esa sí fue entrada y le está haciendo de señas que las tiene de 2 centímetros. Está hablando precisamente de la hebilla del cinturón. Cosa interesante, la realmente Paquita, la del barrio, es una verdadera chulada. Ahora sí que nos encanta el masoquismo, nos encanta verla luchar y esto está prendido por los caballeros. La máxima figura de todos los hombres y no precisamente por su cuerpo escultural. Se lo ha ganado en cada una de las letras. Dos de las grandes intérpretes del mundo de los caballeros fuera. Míralo nada más, está Chayito Valdés, ahora sí quedándole sabroso, diciéndole que es por sus besos y sus copas lo va a olvidar. La voz de un hombre. El gremio de el mundo de las mujeres hoy, haciéndose presente con esta canción llamada Besos y Copas de Chayito Valdés. Ahora sí que simplemente enfrentándose a Cheque en Blanco de Paquita, la del barrio. Defensora casi casi de la Sociedad Protectora de Animales, nada más que ella es Sociedad Protectora de Mujeres, con Cheque en Blanco. Y todavía sigue defendiendo y los hombres más le están aplaudiendo. Ahora sí que es ídola de multitudes, tanto de hombres como de mujeres. Dos grandes exponentes de la música popular mexicana haciéndose presente en esta última contienda para que ya nos vayamos. Señoras y señores, claro que sí, como no. Usted lo está viviendo a través de los duelos de la Qué Buena. Míralo, míralo, míralo. ¡Hazte un lado, animal! ¡Rata de dos patas! Le está diciendo. ¡Qué bonitos están aprovechando! Y ahora sí quedándose con puro tubo, con puño y letra. Todo esto que usted está mirando y está presenciando a través de los duelos de la Qué Buena simplemente no es ficción, no es absolutamente nada de lo que usted se imagina y de lo que usted está escuchando con lo que se está viviendo y lo que la banda está mirando acá. Claro que obviamente nos estamos echando una buena de la verde porque no puedes ver a dos personas que están difuntas, pero simplemente se prenden las alarmas. Llegando los mensajes de texto, gracias a todas las personas, ya nos empezamos a despedir, a retirar, a tirar rostro, a mirar cómo se están empezando a agarrar y suena la campana. Ahora, ¡ay, qué bonito se están dando, eh! La verdad, qué interesante, quitándose todo la señora Paquita, la del barrio, qué bueno, bueno.
1: Hola, hola, buenas tardes.
0: Hola, mi amor, ¿cómo estás, mi vida? Dígame.
1: Asándome.
0: ¡Asándose! ¿Cómo? ¡Qué bárbaro!
1: Asándome con el calor.
0: ¿Por qué, mi amor? ¿Una agüita de limón?
1: Ay, sí, ya está preparada para la comida.
0: Eso es todo. ¿Qué va usted a comer, mi madre?
1: Voy a comer pollo estofado.
0: ¡Ah, qué sabroso! Con toda la familia, que el Todopoderoso bendiga sus sagrados alimentos, mi amor. ¿Por cuál bota?
1: Gracias, cariño.
0: ¿Por cuál
1: Chayito
0: bota?
1: Valdés.
0: ¡Chayito Valdés! ¡Claro que sí! ¿Saludos para alguien?
1: Para ustedes, mis amores.
0: Ok, gracias, mi vida. Yo pensé que le iba a usted mandar saludo a algún chacal rufián.
1: No, no tengo chacal.
0: Vaya, ni al caso, ni para eso sirven.
1: Pues.
0: Ok, mi madre, cuídese mucho y allá en su
1: sí,
0: barrio suena.
1: Igual, bendiciones, la Qué Buena.
0: Ok, mi madre, cuídate mucho.
1: Bye.
0: Bueno, ya ni para eso sirven los caballeros, dice. Qué bárbaro. Qué bestialidad. ¡Ya! ¡Díganos simplemente que ni pamentada servimos! Señoras y señores, están dando sabroso y nos estamos alargando. Precisamente nos estamos alargando porque, aunque usted no lo crea, es la última, pero la espectacular del día de hoy. Mujeres simplemente se están aprovechando de esta contienda. Vamos a ver quién es la que es capaz de decir que su caballero la tiene bien chiquita. Estamos hablando de la conciencia. Y saben que se está poniendo interesante este asunto. La opción número uno, no se me confunda, es Besos y Copas de Chayito Valdés. Contra B, Cheque en Blanco de Paquita, la del barrio, que es la opción número dos. Señoras y señores, nosotros ya nos vamos. Y ahí quedó, al más puro estilo del Chaquito Jiménez en el Mundial. Ni siquiera le echaron cal. En medio del cuadrilátero ha quedado. Señoras y señores, se lo llevaron las técnicas hoy. Estos fueron los duelos de la que buena. ¡Vámonos!
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0: Son las 3 de la tarde con 6 minutos y aquí están Los Ángeles de Charlie con el tema Mentiras. 3 con 6 minutos. Buena tarde, buen provecho.
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7: Y en estos momentos son las 3 de la tarde con 14 minutos. Aquí está Rey Ruiz y el tema Si me das un beso. Saludando a los amigos que siguen ya en sintonía con nosotros a través de la Qué Buena. Y allá para mis amigos también del barrio San Jorge.
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2: Las 3 de la tarde con 23 minutos. Hijados del Rancho Morí. Es el título de la canción. 3 con 23 minutos.
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1: 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Son las 3 de la tarde con 50 minutos. Hoy voy a enviar un saludo y saludos para el Topo Pérez. Ahora ahí están mandando un saludo para nuestro buen amigo y compañero Luis Antonio Zárate Pérez, el Topo Pérez de La Que Buena. Un abrazo, amigo, con toda la buena vibra. ¡Qué rollo! ¡Excelente tardecita, mi hermano! Saludos a la distancia, saluditos a nuestro gran amigo, el licenciado de Arriaga, el ombligo de Francia, y su esposa, doña Chabelita. Y ahí dedicas una rolita de Muy Bobadilla Corazón. Y aquí en Kansas suena La Qué Buena 94.3, la estación que soñé. Saludos a la Pantera, que se le siga pasando súper en la XE, en la XHEMG. Ahora el saludo, mi amigo Robert, Dios te bendiga. Como siempre, la buena vibra. Y aquí está nuestro buen amigo, el gran Julio, el gran Julio. Adelante, amigo, ¿cómo estás? Buenas tardes.
2: Buenas tardes, Gustavo Lara Gutiérrez. Habla tu hermanazo, licenciado. Del ombligo de Francia, Arriaga, Chiapas. Mira, ayer no te hablé porque estaba yo en una diligencia. Oye, fíjate que la melodía que te pedí ese día, uno la tienes. La melodía de Quinto Patio con Los Pasteles Verdes. Búscame la hermana, a ver si la tiene, me lo proyectas. Si no, me proyectas otra, otra clásica, romántica, tropical, romántica, romántica. Mira, esta salutación lo voy a enviar con todo mi corazón. Allá, gran Robert Barrera, aquí en Arriaga, Chiapas, Guachabelita, el doctor Besaín López Cortés, su esposo y sus hijos, Pili Hernández Comanada de Pino Escobar, Cristóbal Lai y don Abel Hernández en su rancho, Margarito Méndez Victorio, Tadeo el Tapicero, el Caballero de la Noche, Teodoro Bautista de la Cruz y la hermanita Mari Velázquez.

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Y bueno, pues seguimos, señoras y señores, pero ahora ya en este espacio de ¿Qué rollo con el pollo? ¿Cómo estamos, familia? Bienvenidos en este bonito jueves, casi casi viernes. Aguante, dijera don Lalo Mora, aguante, corazón, no sea cobarde. Que ya viene 15 Newkis, ya se acerca, pero hay que pues estar desde luego pues motivados, ¿no? Hay que ponerle todos los kilos, hay que ponerse al 100, al millón, sobre todo que es jueves, más para allá que para acá, casi viernes, estaremos arrancando casi, casi un fin de semana más, si el creador del universo nos lo permite. Tengo banda ya comunicándose en la línea whatsappera y en el teléfono de cabina. Recuerden que aquí estamos para llevarles lo mejor de la buena música, haciendo las 4 con 4 minutos. Aquí comenzamos, ¡Qué rollo con el pollo! ¡Vámonos! Aquí está el gran Moy Bobadilla, con este tema musical, Corazón, las

Continuamos, son exactamente las 4 de la tarde con 8 minutos, señores y señores, con más de la buena música y más de ese ánimo. Oigan, ahí saludo a mi buen amigo Julio, que ahí complacimos con un tema del señor Leodano. Un abrazo, bendiciones, como siempre en sintonía. Espero te encuentres bien y con su señora esposa también. Buen provecho, que hayan degustado los sabrosos alimentos. Amigo, un abrazo a mi amigo Robert también, que ahí se anda comunicando con nosotros. A ver, por acá saluda a la tóxica, al tóxico, dice de Manuel. Porque no quiere lijar las puertas. Y para que lo alegre, póngame una música de Peso Pluma. Érale pues. Ahí para mis amigos, creo que son los ojalateros, ¿verdad? Porque si hablan de que no quieren lijar las puertas, que seguramente van a ojalatear algún coche, algún vehículo. Y por ahí, pues pónganse las pilas, ya casi viernes, muchachos. Fíjense que es cierto que a veces uno trae la pesadez de los problemas, de los asuntos de la casa. Pero fíjense que nada soluciona uno con ponerse triste, con deprimirse, con enojarse. Mejor hay que ponerse contento, hay que darle toda la buena vibra, porque eso se trata, muchachos, ¿eh? A echarle con todo el kilo al jale, dijeran. A ver, por acá, buenas tardes, Pollo. Saludos para Don Milo y su banda que andan echando las frías. ¡Qué bárbaros! ¡No invitan! ¡Inviten! Ahí para Don Milo, dice. Y porfa, pásame el saludo completo de Don Milo, el pintor. Porfa, papi, el saludo. Y disculpa la molestia, no, nada que disculpar, amigo, al contrario. Sí, son pintores, dice. Ah, lijar la puerta, pero de la casa, ¿verdad? Ahora el poeta voy a mandar su rola, carnales. Mientras tanto, suélteme el siguiente tema, DJ. ¿A quién tenemos en este preciso instante? Uy, uy, uy, esas no, porque es jueves y luego ya me andan induciendo al camino del mal. Aquí está Fidel Rueda con el tema Paz en la cama, chiquitita, es lo mejor de todos. 4:10.

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4: 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Y el tema que lanzó al estrellato al mismísimo Benito Peso Pluma. Ella baila sola. Ya para los pintores estrellas. Saludos, muchachos. Ánimo, que ya casi viernes. Pero no esperen a viernes. Desde ahorita ya pueden empezar a destapar ficha. 4:16.
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Bueno, pues ya estamos de regreso, familia. Ya andamos con todo en este bonito juevesito. Una semana más que se nos ha estado yendo muy, pero muy rápido. ¿Qué pasará, no? ¿Qué está pasando? El tiempo va, bueno, muy, muy rápido. Desproporcionado, dijera la banda. Y bueno, anteayer salió la canícula, pero ayer hubo amenaza de lluvias. El viento comenzó a azotar, a rugir, pero se quedó ahí nomás, ¿no? Pero bueno, vamos a ver qué pasa. Todo en manos del arquitecto del universo. Él es el sabio, él sabe en qué momento lo necesitamos. No andemos precipitándonos, que la verdad sí preocupa, porque a pesar de que hubieron personas que tuvieron pérdidas, el sector agricultor tuvo pérdidas millonarias. También ver en la parte del agua, del vital líquido para el consumo, ¿no? Para el consumo doméstico, imagínense, pongamos un a pensar para los próximos 6 meses de sequía, la verdad va a ser tremendo. Pero hay que esperar, todavía falta. Hay que orarle a Dios, hay que ponernos en manos de Él. Y así, desde luego, va a responder nuestra súplica. Pero hay que cuidar más la naturaleza, todo lo que engloba la naturaleza. Hay que querernos más también como seres humanos. Hay que ser, desde luego, más amoroso con nuestros hijos, con nuestros padres, con nuestras esposas, con las personas que están a diario contigo. Hay que ser empáticos con la sociedad también, de verdad, ¿eh? Pero bueno, oigan, voy a saludar a mi buen amigo, el gran Azariel Arreola, sintonizándonos hasta la Colonia Durango. ¡Abrazos, amigo! Y allá vamos a mandar un tema musical que me pidió de los Tiranos del Norte, con mucho gusto, el tema de Para Morir Iguales. Así se les decían a las chanclas Duramil, ¿va? Para Morir Iguales. A ver, ahorita voy a mandar tu rola, carnal. Recuerda, 662-0621, esa es la línea para que te contactes en este instante con nosotros, pidas tu rola y puedas, desde luego, pues escuchar, ¿no? Lo que tú quieras, ya lo sabes. Oigan, ¿qué significa soñar con un familiar según la psicología? Les voy a platicar ese dato interesante ahí para la banda que tuvo que soñar. Fíjense que una revisión de 110 investigaciones publicada en el Sleep Medic revelan que estos sueños reflejan el estado emocional de quien duerme, ¿eh? O sea que los sueños con padres, hermanos, hijos o abuelos suelen dejar una marca emocional fuerte, porque ponen en juego vínculos cercanos, recuerdos, conflictos y necesidades afectivas. Así que en el terreno de la psicología del sueño, soñar con un familiar no se interpreta como una señal fija ni como un anticipo de lo que va a pasar, sino como una manifestación del estado emocional presente, atravesada por memoria, estrés y experiencias recientes. Se los voy a platicar con detalle más adelantito en una sección especial. Pero ahora, ¡vámonos a música! ¡Suéltemela, DJ! ¡Y vámonos con los Tiranos del Norte, Para Morir Iguales! 4 de la tarde con 22 minutos.

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1: Bueno, ya escuchamos a Eden Muñoz. Ya son las 4:29. Vamos a ir a una breve pausa y regresamos en breve. No te vayas porque hay más música a través de la Quebra 94.3 para toda nuestra banda que nos sigue sintonizando en esta tardecita bastante soleada, ¿eh? Y muy calurcita. Vámonos a corte y regresamos.
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14: Continuamos ya a las 4:46. Seguimos enviando rolas y saludos a la banda que nos sigue sintonizando en esta linda tardecita. Allá para mis amigos que me escuchan hasta el barrio San Jorge. Saludos para Peraltita. Ahorita mando el tema musical que me pidió. Y para mi amiga Lili. Doña Lili, ¿va? Ya hasta el nombre se me olvidó, Doña Lilia, le mando un abrazo. Ahí nos pide el tema de Eslabón por Eslabón de los Invasores de Nuevo León. Con mucho gusto voy a complacerle con ese tema musical. Allá para que lo disfruten en familia y con toda la banda, ¿no? Después del calorcito y de la merienda, buen provecho. Pues escuchar buena música y seguir escuchando la Qué Buena, porque aquí tenemos solo éxito. Así que vámonos, súbele a la perilla y el siguiente tema musical viene de los Invasores de Nuevo León. Eslabón por Eslabón, 4:46.

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5: Pues ya estamos de regreso, 5 de la tarde con 12 minutos en este preciso instante, familia, 5 de la tarde con 12 minutos. Oigan, un saludo para la banda que me está sintonizando hasta el barrio Malpaso, ahí con un tema musical, el tema Mírame, de nada más y nada menos que de la diva de la banda, recordando a la gran Jenny Rivera. Ahorita les vamos a complacer con ese tema musical que nos están solicitando. Allá para mis amigos también de Lomas de San Francisco hasta Tonayoc, la ciudad del Trulete. Allá nos andan sintonizando en esa tardecita. Acaban de encender la radio. Qué bueno, ¿eh? Ahí les voy a mandar ese tema musical. Allá para toda la banda también que me escuche, la Unión Americana. Allá para mi buen amigo Robert hasta Kansas City. Para nuestro buen amigo Wilber que nos anda sintonizando ahorita. Recuerden que también ya nos pueden sintonizar en tu móvil descargando la app Radio Núcleo. Y ahí nos puedes tener, bueno, pues muy al pendiente, no solamente La Qué Buena, sino todas las estaciones del grupo Radio Núcleo, ¿eh? Así que ya lo saben, 5 con 13 minutos, vámonos rápidamente escuchando esto con la diva de la banda, Jenny Rivera, y Mírame, 5 con 13 minutos.

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3: Las 5 con 21 minutos y esto viene a cargo de la imponente Viento de Jalisco con el tema Ya sé que te falta menos. 5 de la tarde con 21 minutos.

0: Y en este momento son las 5:26. Ahí está sonando esto a cargo del mismísimo Elvis Crespo. Y el tema musical, Tu Sonrisa, son las 5:26.
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5: Y en estos momentos son las 5 de la tarde con 45 minutos, 15 y serán las 6. Y aquí está sonando la banda MS y el tema musical Tu Perfume, las 5:46.
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0: Y ok, continuamos a las 5:48 ya en estos momentos, señores, señores, ahí saludando a la banda que nos sigue sintonizando a través de la cámara 94.3, ahí para mi buen amigo Robert que sigue en sintonía, deseándole una excelente y agradable mitades de, bueno, jueves, ya pasó mitades, yo sigo en el miércoles, ¿no? Juevesito, oigan, y para la banda que por ahí anda checando qué rollo con el estado del tiempo, el estado del clima, que pues ayer hubo preparación, dijeran, de agua, pero hasta ahí se quedó, pero déjeme decirle lo que respecta hoy justamente. Aquí en nuestra hermosa Riga Chiapas todavía se tiene un registro de 34 grados centígrados y una sensación térmica de 36 grados centígrados. Y además, para mañana nos espera una temperatura de 38 grados centígrados, la máxima va a ser un día caluroso y la mínima en 27. Para mañana, pues ya se la sabe. Este es el clima aquí en Riga Chiapas, 34 grados centígrados en estos momentos. Y lo que respecta a Tonayoc, la tierra del turulete, en estos momentos se tiene una temperatura de 33 grados centígrados y con una térmica de 38. Mañana nos espera una máxima en 35, va a estar más o menos relajado, pero tome sus precauciones porque el climita va a seguir bastante caluroso. Hay un 90% de probabilidades de lluvia mañana. El fin de semana, que será sábado, tendremos 60% de probabilidades. El domingo un 80% de probabilidades, pero bueno, así vamos a estar. Y para mañana hay riesgo de tormentas por la tarde. Eso es lo que siempre nos indica el Servicio Meteorológico Nacional. Pero bueno, tomen sus precauciones, ¿eh? Vamos a ir a música, complacer con algo de nada más y nada menos que los Inquietos del Norte, con el tema Gracias al Ser Supremo, cuando son exactamente las 5 de la tarde con 50 minutos. 10 y serán las 6 de la tarde.
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1: 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Son las 5:54. Es la arrolladora Pan de Limón con el tema

señores, señores, ya nos vamos. Muchísimas gracias por habernos acompañado. Deseándoles un excelente jueves. Mañana será viernes. Si el arquitecto del universo nos lo permite, recuerden. Siempre, siempre. Motivados, entusiasmados aún en la circunstancia que se presenten. Y no olviden que todo hombre que vive de rodillas ante Dios vive con la cara muy en alto y de pie ante cualquier circunstancia de la vida. Yo soy Gustavo Lara, el pollo de la que buena. Gracias. Buena tarde. ¡Go!

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